vamos a tener la suerte de contar con su presencia la otra semana. Y bueno, son el equipo que acompaña y, como decía, le va a dar el triunfo a la lista 2 porque están trabajando arduamente estos precandidatos, siempre en el marco del respeto, como amigo, como político, como referente, y sobre todo como hermano, ¿ya? Como todos somos hermanos, en este momento ellos tienen la sana pretensión de estar ocupando un cargo, un representante del pueblo, y formar primeramente la lista 1. Después tenemos otra tarea, otra contienda electoral, y ahí vamos a elegir a los mejores. Y por supuesto, el pueblo es soberano, el pueblo es inteligente, entonces tenemos esta clase de personas que hoy nos acompaña, profesionales, juventud, experiencia, y así que, señoras y señores, hoy nosotros le dejamos con este mensaje. Queremos seguir trabajando, queremos seguir creciendo, David Cuba es la mejor opción, y esa línea de gobierno que hoy el compromiso que se tiene a nivel nacional e internacional también con empresas que hoy van a ser instaladas aquí en Carlos Antonio López, gracias a la gestión de nuestro querido presidente de la Junta Municipal, el señor intendente también, y por supuesto lo que vendrán forman parte también del grupo de trabajo que para permitirle a Carlos Antonio López seguir creciendo. Señores, muchísimas gracias por su sintonía, por su preferencia, y que tengan un feliz resto de jornada, y será hasta mañana.

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0: 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Si te vuelves a enamorar de Ramón González.
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35 minutitos ya están pasando de la hora 8, 9 ya. Sí, espalguen a Leosia, sí, bate coño DJ. Gracias por estar ya musicalizando el programa Alegrando la Mañana en este día sábado 23 de mayo, ya estamos con ustedes, sí. 56 minutitos ya están pasando de la hora 9 de la mañana, ¿no? Sí, ni que van a ver las 8 de la móvil de Irina, ¿no? Sí, ahí está. Gracias, mi gente, por la sintonía. Batecoyo y Carlito, o sea, sí, gracias al amigazo del Peque Carlos, gracias por la sintonía. Y a Nerenduma, ¿no? Sí, gracias, Carlito, un saludo ahí a la audiencia. Que están escuchando contigo la radio en esta hora de la mañana. Buen día, sí, buen día, ñandero, pero ñanguaje, lo importante es ñanguaje, DJ, lo importante que hemos llegado aquí en la radio. Gracias por estar musicalizando el programa, sí, gracias por la musicalización. Como siempre, agradecemos a Dios y a la Virgencita de Cacupé por darnos un día más para estar con ustedes a través de la radio. Humildemente, sí, te hacemos la compañía. Como siempre, aquí en el programa Alegrando la Mañana. Como siempre digo, sí, no soy profesional, me gusta hacer radio, sí, me gusta hacer radio y quiero agradecerle a los que están apoyando, sí, quiero agradecerle a los que están apoyando el programa, la radio. Mediante ello, pues nosotros estamos. Hay que ser agradecidos en este mundo. Que Dios nos bendiga, que tengamos un feliz sábado. Y pedimos la protección de San Miguel, que nos libre de todo mal, que nos salga todo bien en el día de hoy, sábado 23 de mayo. Se van ya sumando la audiencia. Buen día, vaya va, por ambio, vaya doña Juana, gracias por la sintonía. Adriana, buen día. Santiago, bate código y la porteina, gracias por estar ya escuchando la radio, 0984-238.000 habilitados en esta hora de la mañana. Estuvimos ya por Palmital, ya estuvimos viendo ya el sol, Sí, ya se llama la corazón de Palmital, estuvimos por la zona de Palmital. 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Y estamos en Palmital, quiero agradecerle a la ACE de la Escuela de Palmital. Sí, este 30 de mayo vamos a estar con ellos jugando mini bingo, bingo millonario. Vamos a estar viendo también por la mañana desfiles estudiantiles y mucho más. Sí, tenemos cantina bien surtida en ese día, sábado 30. Vamos a estar en Palmital. Sí, gracias al presidente, al amigo Freddy. Gracias por el apoyo aquí en la radio. 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Gracias, Mabel, por el apoyo de siempre a tu familia. Gracias por apoyar el programa y la radio. Kilómetro 12, sí, estuvimos tomando mate ahí con Ángel, Andrea, sí, estaba el amigo T.O. también por ahí disfrutando de un rico mate caliente, sí, gracias a la gente de Despensa Luz y Valen, anexo taller de moto y gomería Cupi, aquí en 7 de agosto, kilómetro 12. Vamos ya agradeciendo también a la comisión, sí, del Super Bingo Millonario este 31, Carlos Antonio López. Vamos a estar en el Super Bingo Millonario, sí, a la comisión de agua potable, a la presidenta, sí, a la concejala Paola. Gracias.

Disfrutando de música, sí, vamos disfrutando de música, vamos a estar esperando su saludito aquí en la radio. Como he dicho, 0984-238.000 ya está habilitado.

Minutito, ya están pasando de la hora 10 de la mañana. Sí, las 11, imagínate, y ya ves, y bye, vaina. Ahí están, sí. 3 minutitos, ya están pasando de la hora 10. Neblina tu shaiterei. La ya es el tema de la tarde iña guajena. ¿Allá? Sí. Gracias doña Carmen, buen día, gracias doña Carmen por la sintonía. Saludo ahí a tu familia, que tenga un feliz sábado. Gracias por estar escuchando ya la radio. 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Saludo ahí a Luz, y a la gente que están trabajando ahí en Agrocomercial Leo. Saludo grande, Palmital, kilómetro 24, cuarta línea. 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Gracias por el apoyo, ahí a Luz y a Valentín, saludo grande, gracias por apoyar el programa. 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Se van sumando la audiencia, ¿sí? Vamos agradeciendo al amigazo Andrés. Gracias por el apoyo, Andrés, ya, por la sintonía. Pollo Pumbaretella, ¿eh? ¿Qué tal, si nosotros preparamos mate nomás hoy y dejamos ya el tereré, DJ? Porque anduina, guasana, yo quiero tereré, ¿eh? Sí, dejámonos. Hoy tomamos mate nomás, ¿sí? Mate bien caliente.

0984-238.000 habilitados. 0984-238.000 está súper habilitado para que nos ayude a musicalizar en esta mañana del día sábado 23 de mayo.

Mi amigo Néstor Batecoyo, Néstor Nacha, llegando ya a Peime, Néstor Sánchez, va la porteña Néstor, ya, cualquier momento llamo ahí en tu casa, ya, me invitó para ir a traer mandarina naranja, ajá, teta y Nacha. Gracias Néstor por la sintonía, saludo ahí a tu familia, gracias por escucharnos en esta hora de la mañana. A la familia Sánchez, sí. Ya, llegando ahí en APM, divisa de Carlos Antonio López y San Rafael. Sí, ahí nos están escuchando en esta hora de la mañana.

0: Ahora se razón que caen, que tú veas ya de ella en Nadie Jaycea. Sí, gracias mi gente por la sintonía. Sí, gracias por estar escuchando la 93.5 en esta hora de la mañana. 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Sí, aprovechen en el día de hoy. Hoy no más hay nada. Mañana va a estar subiendo ya otra vez. Mi amigo Julio, ¿bate código Julio? O sea, ¿está vivo por acá o por cómo era tu ciudad ahí, Julio? Dice, saludo amigazo, pasame el tema de Samurai, el amigo Julio Cubas. Gracias Julio por la sintonía. ¿Se me fue el nombre de la ciudad donde está el amigo Julio o está por la zona de Carlos Antonio López, Julio? Quiero ya agradecerle también a la comisión de docentes que están preparando este Super Bingo Millonario, DJ. ¿Podemos escuchar la invitación?
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2: Ahí está la invitación del Super Bingo Millonario que se va a estar haciendo este 5 de julio. Sí, 5 de julio aquí en el kilómetro 11. La invitación, ya están escuchando la radio y nosotros también aquí en el programa. Ya hay cartones en venta, ya Hugo, sí, el profe Hugo acá tiene la...

también aquí en el programa. Ya hay cartones en venta, ya Hugo, sí, el profe Hugo. Acá tiene la profe Amalia. Acá por 7 de agosto, kilómetro 8, Sí, kilómetro 8. Ya tenemos bingo el 5 de julio aquí en el kilómetro 11. Gracias por el apoyo. Sí, gracias por el apoyo aquí en la radio. Eso nos pone muy contentos. Bate coño, vea, Julio. Bate coño, vea, el COVID.

0: Llegamos con este tema en la ciudad de Curupaytí, Sí, gracias Julio, ahí a Fátima, a tu hija, un saludo grande, gracias por estar escuchando la radio, la 93.5, Agradecido de corazón, sí, agradecido por el apoyo de siempre aquí en la radio. Vamos ya llegando ahí en kilómetro 24, DJ, Sí, vamos llegando ahí con Agrocomercial, Leo.
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1: 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Sí, gracias por el apoyo. Quiero también pedir un pedido de ayuda, ¿sí? Ayuda solidaria. ¿Sí? Queremos pedirle a la audiencia de la 93.5, ¿sí? Doña Elcira Posca, está necesitando por nosotros. Ella está preparando o está ya en venta tapadita o por número o por nombre oculto también, ¿sí? Y cuesta 10.000 guaraníes, es para cubrir gasto de medicamento, ¿sí? De medicamento, y está haciendo. Entonces queremos pedirle a la audiencia, a la gente de buen corazón, para ayudarle a doña Elcira. Doña Elcira está aquí en el kilómetro 11, ahí cerca de tiene su casa del Club 11 Estrella y está necesitando por nosotros. Cualquier pedido, o mejor dicho, si querés comprar tapadita, pueden llamar a este número, ¿sí? 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Es para cubrir gasto de tratamiento de doña Elcira. ¿Sí? Le conocen todo aquí la gente del kilómetro 11 y ella está necesitando por nosotros. Está haciendo tapadita, cuesta 10.000 guaraníes y el premio va a ser, primer premio va a ser 100.000 guaraníes. Segundo premio, una caja de cerveza. Y tercer premio, un mate. Sí, mate, sí, matero. Puede ser. Tapadita. Una vez que se llene todo, se va a estar sorteando. Sí, se va a estar descubriendo el nombre oculto. ¿Quién va a estar llevando el primer premio? 10.000 guaraníes cuesta. Pueden llegar ahí en la casa de doña Elcira. 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Buen día, nos dice por acá, muy buena la programación, puede ser la música Amiga de Refugio. Soy Angie, puede ser Angie, muy pronto, Angie, de cada cupe mí, mucha fuerza, dice amigo, gracias amigo por la sintonía. Buscame algo de Refugio ahí, DJ, ya, podemos escuchar ya algo de Refugio,

Tenemos por ahí el tema que no sea con capela, DJ, ¿eh? Búscame algo de que no sea capela y para el amigo, algo de Refugio de Amor. Alegrando.

De mí. Sí, gracias por la sintonía, amigo. Hemos cumplido contigo algo de Refugio de Amor. Dame algo de Durango por ahí, DJ Sha. Un amigo quiere escuchar, ¿eh? Sí, un amigo que quiere escuchar algo de Durango. Búscame algo de Durango, amigo.

0: Durango, lo que estamos teniendo de cortina musical, dice, pasamos a lo de Durango, capé, no hay problema, ya el socio, ya en tu cata ande a lo de Durango, y nada, bate coyo peado, y nada, ya recuerda de cortina, y nada, sí, algo de Durango.
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0: De Durango, lo que estamos escuchando en esta hora de la mañana. Vamos ya enseguida, vamos a estar escuchando todo. Tenemos un saludito por acá, podemos escuchar, DJ. Podemos probar nuestro teléfono por ahí.
1: Bueno, me anduve corazón duro, será asignado el zapato de tacón de Bronco.
0: Mi amigo Virgilio, bate, coño, Virgilio, o sea, sí, el campeón ahí ya escuchando el programa. Coño, ya Guataina, ya Virgilio, las 4 se muera Guataina, coño. La prueba ayer esta mañana de jugador de él, dice. Ahí está, gracias por la sintonía al amigazo Virgilio Osorio. Sí, a doña Matilde por ahí también el saludo, gracias por escucharnos en esta hora de la mañana.

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1: Ahí está la invitación, el día 31 vamos a estar en Carlos Antonio López. Pero antes, ¿dónde vamos a estar?

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1: Ahí está la invitación. El 30 vamos a estar ahí con la gente de Palmital. Saludo a la gente de Palmital. Gracias por el apoyo de siempre. ¿Sí? Siempre nos recibimos apoyo ahí de la colonia Palmita. Gracias por estar apoyando la radio y los programas también. Tenemos ya por acá también, gracias Carlito, sí, el amigo del Peque Carlos me había enviado el partido, lo que va a ser mañana entre Sportivo Luqueño versus Olimpia. Esto va a ser hoy o Carlito, o sea, si va a comer, güey, Hoy 23, sí, hoy 23 entonces, juega Olimpia ante Sportivo Luqueño, o sea, a las 16 horas. ¿Sí? Vamos a tratar de transmitir también el partido, Carlito. O sea, sí, gracias, Carlito. Vamos a buscarle ahí el tema de banda Capibari, o si no, cambió ya su música, Carlito. Algo de agrupación El Salvador, creo que canta ese soldadito marinero, ¿sí? Gracias a mi buen amigo Carlito. Ya acá la weá. Tenemos también, como estábamos comentando, doña Alcira está haciendo tapadita para estar cubriendo su gasto médico, para hacer también análisis. Y el premio va a ser, el primer premio va a ser 100.000 guaraníes, el segundo premio va a ser una caja de cerveza, tercer premio un mate, ¿sí? 10.000 guaraníes cuesta. Es por tapadita o por nombre oculto, ¿sí? 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Está necesitando por nosotros para cubrir sus gastos de medicamento, para mandar a hacer algunos análisis, y está necesitando por nosotros, y ella está preparando este tapadita que ya está en venta. ¿Qué tema me había pedido más Virgilio DJ?
2: Bueno, ya tuve corazón duro, será asignado el zapato de tacón.
1: Corazón duro, vamos a estar buscando ese tema, Virgilio, estamos debiendo todo. Y este tema es lo que quiere escuchar este amigo que me había pedido algo de Durango, sí, algo de Durango. Ay, amigo, vamos a estar escuchando sin problema. 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Vamos a Vamos a ver si viene Fidel. Sea Fidel a full trabajando. Sí, a full estaba trabajando ya ahí en kilómetro 17. Vamos a ver si llega Fidel hoy para el programa también, ¿eh? Sí, a full estaba trabajando. Es el presidente de la comisión vecinal, seguramente, ¿eh? Porque estaba a full trabajando, ¿eh? Con Nilfo Vega. Ahí con el tractor de la municipalidad, a full estaban trabajando ahí por kilómetro 17. Vamos a escuchar algunos saluditos que nos llega acá en la radio, DJ.
3: Sí,
1: ojalá
3: el programa y nada. A ver, cáncerse de mi cuña, Fátima, y a compartir la música por un caminito. Suerte. Que se puedan mandar entero un buen trabajo.
1: Gracias, doña Juana. Sí, como he dicho, ahí Adriana, Santiago. Sí, saludo grande, gracias por la sintonía. Sabemos que Julio está en sintonía del programa, ¿eh? Pero Julio le va a decir a su señora, ¿eh? Sí, le saluda, cuy, se suegra, Irena, y sube, vaya, en Virecoba, ¿sí? Fátima, ¿sí? Gracias, doña Juana. Peña ña Nerendú y nada más, ok, una cotidiana, vos tenés tereré natural por ande. ¿Eh? ¿Catúa ahí? Sí, tereré natural, va. Ya, buñando música, DJ Chan.

Para mi amigo Virgilio Ojeda, que me había... No venga Virgilio Ojeda, Virgilio Osorio, sí, ahí está. Ahí buena para DJ, Hablando de Virgilio Osorio, de Virgilio Ojeda, creo que está por Alto Paraná, por ahí, por Hernandarian, sí, por ahí creo que está este amigo, sí, ahí está. 57 minutitos ya están pasando de la hora 10, parte final ya del programa. Pero tenemos saluditos todavía. Tarde llegamos, güey. Capturó ella, Jaina, V de Virgilio. Virgilio, El amigo Fidel. Sí, Fidel, bateco de ayuda, bien, viene Fidel. O sea, vamos a ver si viene Fidel también. Tengo saludito que me llega por acá, a ver qué dice este saludito que tengo al 09.

984-238-000. ¿Qué tal, Leo? Dice, ¿me podría pasar algo de Lalo, si se puede? Dice, suerte y éxito en tu programa. Gracias, Lili. Gracias por escucharnos en esta hora de la mañana, Lili. Vamos a estar buscando tema de Bronco, vamos a estar escuchando. No te olviden. Sí, doña Elcira está necesitando por nosotros. Ella está preparando tapadita, por nombre oculto. 10.000 guaraníes cuesta los números, los nombres. Pueden elegir a este número al 0983-661515. ¿Sí? 0983-661515. Ahí pueden llamarle, mensajearle a doña Elcira. Está preparando aquí en el kilómetro 11 tapadita, ¿sí? 10.000 guaraníes cuesta. Chau, baby, cachaca le callaya, o cachaca será, mi amigo Martín, bate coyo y nada, Martín. Ay, gusto la famoso y mandu a doña Nereje. Sí, mi amigo Martín Palermo, señor Nerendú y nada,

Seguro ya yo con los otros ahí bingo jave vaina. Con año inventado 23 burgo, sí, 24 mañana, sí, mañana estamos por Cresburgo en el bingo millonario. Buen día, dice, claro, sí, estoy escuchando, saludo, dice, para mi mamá, para mi papá y a mi sobrina, pasarle algo de los facheros, nos dice Fátima. Está en sintonía del programa, están ahí en su casa, están escuchando, porque Julio también me está escuchando en esta hora de la mañana. Gracias.

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Ah, sea tú de seguido, paite de Oina, DJ Sean. Sí. Da, y la luna de Oina.

DJ. Vaya, coño Roberto, mi amigo Roberto Santana, Colonia San Lorenzo. Gracias, Roberto, por la sintonía. Tema de Lalo, uno de los temas que estamos debiendo todavía.

0: programa, gracias Agrocomercial Leo por el apoyo, a la gente que están apoyando la radio, queremos agradecerle de corazón, ¿sí? Hay que ser agradecido en este mundo y yo quiero agradecerle por el apoyo aquí en la 93.5, ¿eh? Sí, gracias por estar apoyando el programa, a los amigos, a las amigas por el apoyo de siempre. Mediante ellos, pues nosotros estamos acá en la radio, ¿sí? Mediante ellos, a los que están apoyando la 93.5.
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0: 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Sí, Ovecha DJ, sin ellos pues no vamos a hacer nada también, ¿eh? A los que están apoyando la radio, ¿sí? Por eso hay que ser agradecido en este mundo, pende ayudarme y agradecer. Nueve minutitos, ya están pasando de la hora 11. Nosotros nos vamos. Si Dios y la Virgen permiten, volvemos el día sábado, a partir de la hora 9. Hoy estuvimos yendo por Palmital, por esa razón estuvimos llegando tarde ya a la radio. Pero una hora de programa estuvimos haciendo con ustedes, ¿sí? Vamos a ver si viene Fidel también aquí en la radio en este día, ¿sí? Sábado 23. Vamos saludándole a la gente que está de cumpleaños, si por ahí está en sintonía de la radio, el amigo Luciano, Luchi Sosa, hoy está de cumpleaños, mil felicidades, mi amigo. Vamos a estar esperando la invitación, Barrio San Marco, ¿sí? Ahí de Chacoré, hoy está de cumpleaños, ¿sí? mil felicidades, mi amigo. 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

0: El sábado volvemos aquí en la radio, ¿sí? A partir de la hora 9 con Alegrando la Mañana. Que Dios nos bendiga y que podemos volver otra vez el sábado a partir de la hora 9 aquí en la radio. Gracias, será hasta el sábado.
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0: 14 horas con 53 minutos en toda la República del Paraguay. Aquí ahora estamos iniciando el programa Show de la Radio, programa que te va a estar acompañando hasta las 16 y alguito, horas de la tarde, ¿sí? Hasta las 16 y alguito, para ser un poquitito más coherente al arranque, al comienzo del programa. Yepa, el Maite y Jorge Beba para toda la gente maravillosa, un fin de semana espectacular, un sabadito tremendamente sensacional. El solcito ya está haciendo de las suyas, está dándonos la oportunidad de tener un sábado excelente, excelente, excelente. Así que como siempre, vaya el saludo cordial para todos y todas. Bueno, estamos con ganas de ofrecerles gratísima compañía. El DJ hoy no está presente, pero de igual manera nosotros ya estamos prestos y dispuestos con mi secre. Vaya, secretario, ya pueden leer la telera y será. Ya, ¿sí? Mientras tanto, yo voy a estar tratando de imponer todo lo mejor a través de Carlos Antonio López FM. El saludo grande para Claudia. ¿Cómo estás, Claudia? ¿Todo bien? Gracias por estar compartiendo con nosotros el programa Show de la Radio en esta excelente jornada del día sábado. Sí, sábado 23 de mayo del año 2026. Mañana vamos a estar teniendo el penúltimo fin de semana. Domingo tremendo, domingo espectacular, por el cual hay muchas actividades que desarrollarse. De hecho, lo vamos a estar viviendo y compartiendo con todos y con todas. Le agradezco a Odulia. ¿Qué tal, Odulia? ¿Cómo estás? Sí, Vitalino Tango, ¿cómo estás, Vitalino? Un fuerte, fuerte apretón de mano te voy a llevar desde acá, ya que mi secre se fue a preparar el rico Tero Olimpia. Tero Olimpia porque hoy juega Olimpia. Sí, a las 16 horas va a estar jugando Olimpia ante Sportivo Luqueño para cerrar este gran encuentro deportivo, en este caso el torneo Apertura de nuestro querido país. Esperemos de que pueda obtener una victoria para que el cierre del torneo de Apertura sea de manera extraordinaria y poder ponerse contento toda la hinchada del franjeado. Sí, mi querido hermano del alma, Peque Carlos, está queriendo escuchar la emisión del partido de Olimpia. De hecho, vamos a estar tratando de dejar un poquitito más temprano el programa para darle oportunidades a las personas que quieran escuchar el partido de Olimpia a través de Carlos Antonio López FM. Así que el pollo fue un barete para vos, mi querido hermano. Gracias por hacernos el aguante desde tu casa. Sí, gracias por ofrecernos grata compañía desde el kilómetro 4. Sí, espectacular. Ahí está en compañía de su hermano Dani, hincha de Cerro Porteño, quien mañana va a estar queriendo gritar los goles de Cerro Porteño, porque Cerro va a estar jugando mañana ante un rival que en el primer partido le derrotó 2-0, ¿sí? Rubio Ñu. Cerro va a estar justamente cerrando este torneo de apertura ante Rubio Ñu para darle por terminado a este gran torneo de apertura. Ya posterior a eso poder disfrutar de los partidos restantes de la gran Conmebol Libertadores y también de la Conmebol Sudamericana, donde Olimpia está puntero en su grupo y Cerro Porteño, ¿a qué? Mete dos de países en la cruzera entera, o sea, Cerro Porteño también está siendo único líder en su grupo dentro de la Conmebol Libertadores. Ambos equipos de nuestro país son representantes nuestros y están con el mismo puntaje ocupando el primer lugar en la tabla de posiciones. Olimpia dentro de la Conmebol Sudamericana está con 10 puntos y Cerro Porteño dentro de la Conmebol Libertadores también está con 10 puntos, mientras que Palmeiras está con 8 y Sportivo Cristal está con 6 y Junior está con 4 puntos, ¿no? Así que Cerro está totalmente clasificado dentro de la Conmebol Libertadores, solamente está esperando qué lugar ocupa. Si gana, va a estar ocupando el primer lugar. Y si pierde y de repente gana Palmeiras, Palmeiras va a estar ocupando el primer lugar y Cerro va a ser el segundo clasificado. Mientras que Olimpia está con 10 puntos, con un empate va a estar ocupando el primer lugar dentro de la clasificación. En caso de que pierda 1-0, también tiene la gran posibilidad de por lo menos estar en el play-off de igual manera. Y bueno, vamos a estar aguardando que nos regalen grandes encuentros deportivos estos dos grandes equipos de nuestro país. Le agradezco a Miere. Saludos, compa, desde Puerto Irala. Qué grande, gran saludo para mi querida amiga Jessica Miere. ¿Cómo estás, Jessy? ¿Todo bien? El gran cariño para vos, para mi querido amigo Freddy. Para el aporte de Freddy, sea tranquilo, pa. Cogiendo y te envía po. Y al mismo tiempo trabajando a full en Lavadero Paraguayo. 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Así que desde acá le hago llegar el pollo pimbarete a mi querido amigo Freddy, quien estará trabajando y será acompañado por su señora esposa y querida amiga Jessica Miera. Así que gracias, Jessy. Un saludo también para mi querido amigo Lleve, sí, Maico, llévesela tranquilo y té, a full, le estará ayudando a su papá a esta hora de la tarde también. Así que un saludo para Lleve, para Freddy Acosta y para Jessica. En síntesis, para toda la gente, para toda la clientela que a esta hora de la tarde estarán también formando parte del programa. Gracias a todos y a todas aquellas y aquellos que se van comunicando con nosotros aquí en la tarde del show de la radio. Yo me comunico, pues comunícate vos también. María Rotela, ¿cómo estás? Qué gusto saludarte. Sí, un gran saludo a todos desde acá. Gracias por formar parte del show de la radio por Carlos Antonio López FM. Sí, la gente se comunica, yo me comunico, todos nos estamos comunicando y juntos estamos haciendo el show de la radio por la 93.5. Mensajito de Perla. Hola, ¿cómo estás? Saludos desde Buenos Aires. Saludos a los chicos solteros con el tema de Bronco. Perla Galeano es la que se ha puesto en contacto con nosotros. Así que gran cariño para vos, Perla. Gracias por estar haciéndonos el aguante desde la capital de la República Argentina, Buenos Aires. Sí, el saludo está hecho para todos los chicos solteros, para todos los muchachos solteros de Carlos Antonio López y otras localidades que están escuchándonos. De tu parte, sí, el gran cariño para todos ellos. Estarán con ganas de disfrutar de las grandes actividades que se están preparando para la jornada de hoy, ya que es un sábado estupendo, un sábado excelente. Qué mejor que buscar una de las mejores farras, asistir, vivir y sentir todas las emociones y compartir, por sobre todo, con los grandes amigos que estarán también disfrutando de tal actividad. Va con el aporte, Joel, será. Tranquilo, pa. Hola, Jaupei Shekapeje. Tranquilo, Joel. Va el aporte, amigazo. Gracias por estar escuchando el programa, por estar acompañándonos a través del TikTok. Bueno, como siempre, el programa lo estamos haciendo gracias a todos los grandes amigos que son precandidatos a concejal de nuestro querido distrito de Carlos Antonio López, de nuestro querido Carlos Antonio López Abel. 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También le agradezco a Rocky Areco, precandidato de la lista 2, Juntos Podemos, y a Carolina Dávalos, precandidata por la lista 5, opción 10. De todo esto vamos a estar hablando en el transcurrir de la tarde aquí en el programa Show de la Radio para, en este caso, agradecerles y por nuestro agradecimiento mencionar las grandes propuestas y proyectos que están teniendo estos futuros concejales de Carlos Antonio López. 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Así que de todo esto vamos a estar hablando en el transcurso del programa. 15 horas con 4 minutos en la República del Paraguay. Algo de Bronco había solicitado Perla desde Buenos Aires. Voy a buscar, DJ no está. Estoy yo con ganas de acompañarle. Mi secre ya se fue a preparar el riquísimo tereré. Tereré que lo vamos a estar nosotros tomando dentro de contados minutos. Ya está óptimo la tarde para que podamos disfrutar del rico, rico, rico tereré. Sí, Omeema, Cuarají, Porá, no hace tanto frío, no hace calor. Un clima bastante agradable es lo que estamos teniendo. Sí, así que no tenemos que desaprovechar este clima, esta oportunidad que nos está dando este espectacular sábado 23 de mayo, ¿sí? Y disfrutar del riquísimo tereré Olimpia, esperando el gran encuentro de Olimpia versus Sportivo Luqueño, que va a estar arrancando a las 16 y minutos. Así que ya todo se está preparando y todo se va a estar disfrutando en su máxima dimensión.
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0: Cualquier temita de Bronco, sí, solicitó Perla desde Buenos Aires. No hay problema, Perla. Para los chicos solteros de Carlos Antonio López va a estar sonando justamente el temita de Bronco. Estoy a punto de olvidarte. O otra vez el amor está buenísimo también. Así que escuchemos este tema, este éxito de Bronco, Otra vez el amor. Tema que marca inicio, marca apertura del show de la radio, programa que no para de acompañarte hasta la hora 16 de hoy, sábado 23 de mayo. Bienvenidos, aquí comenzamos a transitar por el mundo mágico de éxitos. No paramos de ofrecerte compañía plena por la radio más popular. Bienvenidos.

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1: ¿A qué? Bailo y con acoplamado, DJ. Sí, ya. Acopló en este caso este excelente éxito que lo hemos compartido con Perla, quien nos hace el aguante desde la capital de la República Argentina. Sí, Yajare y Ezeína. 15 horas con 10 minutos en la República del Paraguay.
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1: 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Gracias, José. Ahora pasame una música. Mi niña bonita para mi hermana Mirta. Acá te estamos escuchando, ¿no? Estamos escuchándote. Qué grande, qué grande. Muchas gracias. El saludo también para tu hermana Mirta. Gracias por escucharme a esta hora de la tarde. Gran cariño para ustedes. Sí, para Mirta, para Perla, desde la capital de la República Argentina. Me están haciendo el aguante. De hecho, Fael, gigantesco abrazo para ustedes.
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1: El primer amor. Escuchar un poco este tema. Ya enseguidita cumplimos con tu pedido musical, amiga. Así que no te preocupes ni te apures. Para vos y Mirta, que nos hacen el aguante desde Buenos Aires, mi gran amigo. Saludos, qué grande, mi querido amigo y tocayo, José Morel Peralta, desde Mayor Otaño. Sí, José Morel Peralta, desde Mayor Otaño, haciéndonos el aguante. Un excelente guitarrista, quien está trabajando arduamente con un grupo estupendo, quien nos ofrece grandes actuaciones. De hecho, desde acá te voy a llegar, mi querido amigo, un pollo, un barete y mucha suerte en todas tus actuaciones. seguí cosechando éxitos. El deseo de todo lo mejor para vos. Sí, está con nuestra querida vocalista, sí, María Lourdes y su grupo. No me acuerdo el nombre del grupo, pero sí, es un grupo extraordinario. Está activo, está vigente, por ende pueden ustedes contratar para que acompañe cualquier tipo de evento. Fiesta de 15 años, aniversarios de boda, fiesta estudiantil, cualquier actividad pueden ustedes o preparar, o si están teniendo previsto para preparar el próximo fin de semana, pueden ustedes contratarle a María Lourdes y su grupo para de esa manera ofrecerles grata compañía y las mejores actuaciones de los componentes del grupo. Rápidamente vamos a estar escuchando otra gran propuesta de otro precandidato a concejal. 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
1: 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Toda la fiesta, todo el espectáculo sigue hasta la hora 16. ¡No paramos! 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

0: Ahí está el pedido musical de Perla y su hermana Mirta. Juntas están ahí haciéndonos el aguante desde la capital de la República Argentina. Alexis Centurión, gracias por hacernos el aguante. También desde Buenos Aires, Ochipun Barete, mi querido amigo, para vos. Para Caico, Paraguay, Alexis. Bien por la de visita a mí, por nuestro querido Paraguay. Mi gran amigo, saludos, sí, mi querido amigo José. Quien también se puso a escucharnos, se puso a sintonizar 93.5. Qué bueno, Anguiru, pollo, pues parete. Gracias por unirte al TikTok, por donde también estamos transmitiendo. Gracias por darle el tac-tac a mi TikTok, sí, mi página en este caso. La gente se comunica, también nosotros nos comunicamos, juntos estamos haciendo el show de la radio. Saludos, mi amiguito José. Ariel Álvarez, Maico, Ariel será mal aporte. Desde Barcelona, España. A full está haciéndonos el aguante, pero qué bueno. Oye, pues Barete, mi querido amigo, para vos, desde la República del Paraguay. Y gracias por compartir y acompañarnos desde España, desde Barcelona.
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0: Cada desafío, cada cosa que hacemos, lo hacemos con cariño, con amor. Y todo de acuerdo al gusto de cada uno de ustedes. Así que cualquier cosa ustedes solicitan, piden, y sin lugar a dudas, me encargo de cumplir con ustedes. Sí, me encargo de tratar de lanzar al aire lo que estás queriendo escuchar. En eso tienen que estar seguros de que sí o sí va a estar sonando lo que solicitan, ¿sí? ¡Noé! ¡Hola! Saludos, tanto tiempo. La verdad que sí, Noé. ¿Cómo estás? Tanto tiempo. Mareiko, ¿cómo te está tratando este espectacular fin de semana, este espectacular sábado? 10 puntos, yepa. Es un placer para mí poder saludarte, Noé. Gracias por acompañarnos. Gracias por estar con nosotros, porque el DJ está ausente, porque mi secretario ya está por cebar el terere. Así que tené en manos nomás ese rico tero limpia, el cual lo vamos a estar nosotros disfrutando de aquí a segundos nada más. Y el saludo enorme para Noé, quien después de un lapso determinado de tiempo se ha vuelto a comunicar con nosotros aquí en la radio. Sindulfo Gómez, gracias por el tac-tac. Sí, mi querido amigo, desde Yacutinga, distrito de San Rafael del Paraná. Desde ahí nos hace el aguante Sindulfo Gómez. Estás socio, será. Mate, Jota, Sindulfito. Tranquilidad total. A full acompañándolos. ¿Querés escuchar algún temita de manera especial? De por el problema SKP. Llegurete Moy. Una persona estaba queriendo escuchar algo de Espartaco. Se me perdió el mensaje, pero Pepito Vigna. Enseguida lo vuelvo a encontrar, pero me dijo: amigazo, escuchemos algo de Espartaco. Ah, no, era un mensaje. Razones por el cual no lo estoy encontrando. Yepa. Ya, gente, pues la música, algo de Espartaco y Catulo José. ¡Fuerza! Muchas gracias a este gran amigo por hacernos el aguante. Sí, aquí estamos teniendo de cortina musical.

un temita de Espartaco. Wilson Acuña es la persona quien se ha puesto en contacto con nosotros queriendo escuchar el tema de Espartaco. Ojos de miel es lo que revienta aquí mismo y ahora en el show de la radio 2026.

Partaco Ojos de Miel, lo que hemos compartido con ustedes en esta genialísima tarde del día sábado, sábado 23 de mayo del año 2025. Legolas, muchas gracias por hacernos el aguante y por tu salud, ¿sí? Gracias, gracias, gracias. Estamos como siempre con ganas de ofrecerles todo, todo lo mejor en esta excelentísima tarde. Ya. Dentro de... Un ratito, espérame, ¿sí? Enseguidita. Ahora se te ha visto que tiene mucho hielo. Hielo. Me te ayuda. ¿Fue el programa, sí? Bueno. Dale. Ya, me está invitando acá mi secre, el Tere Enseguidita Oxágena, ¿sí? Terero limpia, mucho remedio. Una ensalada de remedio está teniendo el Tere, pero abundante hielo, ¿eh? Ya, después del programa únicamente, o si no, gente, ¿sí? Amor en silencio, escuchan un poco este

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Paso, 35 minutos, pasaron sobre la hora 15, pues Teico será, nos restan 25 minutos de programa, porque a partir de las 16 vamos a estar transmitiendo el partido de la O, que va a estar jugando ante Sportivo Luqueño, para que se cumpla con el cierre de este gran torneo Apertura. Bien sabemos de que Olimpia ya se consagró campeón. Entre mañana ya estaremos sabiendo quién se consagra vicecampeón del torneo Apertura. Están dos candidatos, Cerro Porteño y Nacional. Cerro, que está con 35 puntos, y Nacional con 36. Si gana Nacional, automáticamente se consagrará vicecampeón. Y si es que empata y Cerro empata, obviamente Nacional de igual manera ocupará el cargo de ser vicecampeón. Y si de repente pierde, empata y Cerro gana, de igual manera Cerro va a estar llevando el premio consuelo, que va a ser vicecampeón y llevar el segundo puesto, por sobre todo con los premios dentro de eso. Le agradezco a Irineo Sala. Oh, meu amigo, tudo bem? Alex, tudo Morgan. ¿Por dónde estás, Irineo? Brasil, Paraguay. De hecho, desde acá te voy a llegar un fuerte apretón de manos. Te deseo todo lo mejor y que este espectacular día sea un día alucinante para vos, mi querido amigo. La amiga Liz Duarte desde Asunción. Hey, ¿cómo estás, Liz? ¿Todo bien? ¿Cómo está mi querido amigo y cuñado Rolando? ¿Todo bien? A full, trabajando seguramente a esta hora de la tarde. ¿Sí? Bueno, el saludo para vos y para toda la familia. Ahí también está mi amiguito. No olvidé de su nombre, pero sí, seguramente está ofreciéndonos el aguante a través de Carlos Antonio López FM. Así que el abrazo gigantesco para ustedes y el saludo enorme. Gracias por compartir y por

acompañarnos hoy aquí en el show de la radio 2026. Para todas aquellas chuchis lechuchas rechulas que están haciéndolos el aguante. Sí, para cada una de ustedes, aquí está el éxito. Mi dulce bombón, Potrancos canta en el show de la radio para seguir energizándolos y seguir cargando las pilas por ser hoy un día espectacular. Hoy por hoy tendremos la oportunidad de vivir grandes actividades que se están proyectando para tal comunidad, para tal localidad, para tal salón o para tal... Dado patio de fulano, porque siempre hay actividades que se realizan muchas veces en el patio de don fulano, que es amplio, es espectacular, de hecho se alquila, no hay salones dentro de la localidad y se va a estar realizando esa farra, esa fiesta ahí. Y da gusto hacer polvo, da gusto bailar, a levantar una polvareda tremenda, hacer de que la gente se divierta, hacer de que la gente comience a tomar, a disfrutar y a colaborar con los organizadores. Pues ya mismo lanzamos al aire desde cero a mi dulce bombón que canta Potrancos.

Gracias, gracias, gracias por tu saludo. Sí, William. ¿Cómo está William por ahí? Seguramente está jugando, disfrutando, compartiendo con sus amigos y haciéndonos el aguante desde la capital de la República del Paraguay. Hola, hola, hola, hola. Saludos para ustedes también. Muchas gracias, Liz. Bueno, vuelvo a reiterar el saludo grande para ustedes. Para Rolando, para William, para vos y para tu niña hermosa, quien es la princesa de la casa, quien también estará formando parte del programa Show de la Radio a esta hora de la tarde, en este espectacular sábado. Estamos comenzando a energizarnos. Jay ya me mostró el tereré. Hemos energizado a Pepeína. Estamos tratando de compartir hasta la hora 16 con mucha energía, con mucho optimismo. Show de la Radio, ya

Luqueño, un partidazo que va a estar marcando el cierre del torneo de apertura. Un partido importante, por ende quiero darle oportunidad a toda la hinchada de que puedan escuchar y saber los resultados constantemente de este gran encuentro. Por eso vamos a estar dando un pasito al costado y hacer de que ingrese en transmisión el gran encuentro Olimpia versus Sportivo Luqueño, para cumplir con la suma de partidos correspondiente al torneo de apertura, ¿sí? El partido número 22, el cual se va a estar disfrutando en su máxima dimensión hoy. Gracias, gracias, gracias. Javier Fretex, Bate Coico será. Tranquilo, pa. Sí, sí, Mauricio. ¿Qué tal? Sí, Mauricio Irigoytia. Me ha hecho llegar un saludito. El saludo enorme para Mauricio. Oriundo de Cresburgo, pero ahora está por, no sé, Santa Rita o algún lugar. Para mí que se fue, ya lo por España también. Pero, ¿por dónde está Mauricio? Muy bien, ese socio. Ever, paraguayito, Bate Coico será. Gracias por tu saludo. Oye, pues Marete, gracias por compartir y estar con nosotros en esta linda, linda tarde. La fiesta. Si no hay fiesta en tu barrio, si no hay fiesta en tu localidad, hace fiesta en casa, escucha el show de la radio y baila con nosotros. Disfruta, canta, viví las emociones. Escucha este tema espectacular, celoso para todos aquellos que no le dan permiso a sus chuchile chuché de irse en tal lugar a barrear. Meten Guarachera, celoso, potrancos. He dicho que la fiesta aquí arranca, el espectáculo comienza a transitar. Bendiciones desde Joenao, Claudio Álvarez. ¿Qué tal, Claudio? Qué gusto saludarte. ¿Estás todavía por Joenao? ¡Qué lindo! Mi querido amigo, quien se mudó, sí, estuvo mucho tiempo por nuestra localidad. Ahorita está por Joenao. Contento por saber de que está súper, archi, mega, hiper bien, Claudio. ¿Sí? Mi ex primo, quien hoy marca presencia aquí en el show de la radio. Fuerte apretón de mano, mi querido amigo Claudio. ¿Sí? Todo lo mejor para vos. Que te vaya súper, súper bien las cosas por Joenao, departamento de Itapúa. Gracias por el saludo también a Joao Carlos Guedes. ¿Sí? ¿Qué tal, Joao? ¿Todo bien? Alex Cup. Alex Plau. Alex Plau quiere decir todo azul, ¿eh? Así que el espectacular saludo le va a llegar a Joao Carlos Guedes por ofrecernos compañía plena y por estar con nosotros aquí en el show de la radio. David Maciel, va al aporte y será. Tranquilo, pa. Y ya, llama la saludito a hoy. Así que el saludo nuevamente para vos. Yo recibo y envío. Recibo el saludo, envío para de esa manera estar de acuerdo al gusto de cada uno de ustedes. Y al mismo tiempo recompensar los saludos de ustedes con saludos a través de este medio. Le agradezco a mi principito Josué. A Paul está escuchando la radio por Cresburgo. Un saludo enorme para mi príncipe, quien forma parte del programa a esta hora de la tarde. Sí, por ahí también está Ana. Ana, vení acá. Vení un poquito. Así lo le llama Josué. Sí, a full acompañándonos desde Cresburgo. Su mamá, la profe, también nos hace ahí el aguante absoluto a través de Carlos Antonio López FM. Cariño para todos. Rodri, gracias por saludar. Sí. Lisi Domínguez, ¿cómo estás? ¿Todo bien? Gran saludo para vos. Si querés escuchar algún tema, pues pedilo. Tenemos la línea oficial de la radio 84-238-000. Noé, ¿qué tal? ¿Qué tal? ¿Qué tal? ¿Todo bien? Sí, gracias por tu saludito y por estar con nosotros. Rodri, ¿todo bien, mi amigo? Y no, Rodrigo Caballero, ¿puede ser? Rodri, sos de Puerto Piraí, ¿verdad? Si no me equivoco, no puedo captar bien tu... O sea que la foto de tu perfil porque se ve chiquitito, pues me tengo que abrir.

0: Lleva mucho tiempo, digamos, de querer observarle si de repente es un amigo de tal localidad o es un tocayo nomás. Así que, Rodri, un pollo, un barete, te voy a llegar desde acá. Gracias por estar haciéndonos el aguante desde el lugar de donde captaste la señal de la radio. Daniela, muchas gracias. Fue ella, Piora. Sí, Daniela, gracias, gracias por tu saludito. 12 minutitos más y arribamos a la parte final del programa. 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Rodrigo Caballero desde Puerto Piray me está escuchando. ¡Qué grande, Rodrigo! ¡Qué placer para mí es poder saludarte, acompañarte en esta genial jornada del día sábado! Un solcito espectacular está haciendo de que vayamos quitándonos nuestro abrigo, cosa que hasta el momento no lo he hecho. Pero sí, al término del programa me lo quito, ¿eh? La campera, los abrigos, porque ya se está sintiendo la temperatura un poquitito más elevada, ¿no? Estamos teniendo la temperatura un poquitito más elevada, cosa que nos da la oportunidad de ir dejando de lado los abrigos, ¿no? Y esperemos de que mañana tengamos un día excelente como la de hoy para poder disfrutar de muchas actividades que se está teniendo pendiente o que se está teniendo como para desarrollar mañana. Entre ellas está la Liga Carlense de Fútbol, donde van a estar debutando muchos equipos que están dentro de la Liga Carlense de Fútbol. Y sí, también vamos a estar teniendo una fiesta millonaria, cosa que no se puede dejar de lado, y otros eventos espectaculares de los cuales vamos a estar viviendo en su máxima dimensión. Estoy tomando potrancos, escucha este tema.
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0: Gracias, gracias, gracias. Edgar Ciño, ¿cómo estás, mi amigo? Gracias por tu saludo. ¡Ídolo! Gracias, gracias, Edgar Ciño. A full, a full, a full. Gracias por el tac-tac, mi querido amigo, sí. Gracias por elogiar el programa y por acompañarnos. Fachi Vega, ¿cómo estás, Fachi? ¿Todo bien? Sí, gracias por saludar. Rocío Sánchez también, gracias por tu saludo. Gran, gran, gran cariño te hago llegar desde acá a todos y a todas aquellas y aquellos que se van uniendo al show de la radio a través del TikTok. 10 minutitos más y arribamos a la hora 16 en la República del Paraguay. Fiesta, alegría y emociones. Lo tenemos aquí en la radio más popular, la radio que más se escucha. Comienzo a bailar aquí en la radio. Espero de que ustedes también comiencen a bailar en sus respectivos hogares.
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0: pajarito, potrancos. De repente quiero volar a otro mundo de éxitos, de canciones, y al mismo tiempo lanzar al aire este temita de Aliados, ¿cómo olvidarla? Un remix espectacular. Un remix.

Por seguirme te sigo. Seguime para seguirte también. Por seguirme estoy siempre atrás de vos, sin poder dejarte y sin dejar de seguirte. A la gente que están escuchándonos desde España, el saludo enorme, enorme. Gracias por acompañarnos y por hacernos partícipe de tu día en esta genial jornada del día sábado. Sábado, yarietella, espectacular este himno. Sábado alucinante, así como el solcito radiante. Sábado alucinante como el solcito radiante que lo estamos teniendo y sintiendo

cita pública. A eso estamos, para compartir, tomar, disfrutar. A los que se van uniendo al show de la radio, gracias. A los que están captando la señal de Carlos Antonio López. Gracias, gracias, gracias. La fiesta no para, el espectáculo sigue. 6 minutitos más y arribamos al tramo final del programa. Arribamos a la parte final del show de la radio. Te quiero igual. Escuchá este tema de Los Verduleros. Un temita de ayer. Hoy hacemos de que reinase dentro de la movida tropical. Hacemos revolucionar con todo este espectacular tema que está sonando ahorita y te en el show de la radio, que lo estamos emitiendo por TikTok y por la

Te quiero igual, mucho más por saber de que estás ahí siempre acompañándome. Eso significa que mi querer, mi cariño en ti, mis sentimientos crezcan cada día más. Mensajito, saludos a mi gran amigo Wilson Acuña con la música de Olimpia. Por ser olimpista de corazón como nosotros, mi amigazo y hermano de mi alma JB. ¡Qué grande, qué grande! Así que el saludo grande y felicitaciones por saber elegir equipo, en este caso, por saber elegir club, porque es hincha de Olimpia, el amigo Wilson Acuña, quien nos hace el aguante a través de Carlos Antonio López. El saludo está hecho para vos, Wilson, de parte de mi querido hermano Peque Carlos, quien nos acompaña siempre en la 93.5. Por ser olimpista, felicitaciones. Por saber elegir un club que realmente sabe de victoria. Un club que no te hace sufrir por elegir un club que te ha dado tanta alegría, que es el Club Olimpia. Así como nosotros, como lo ha dicho mi querido hermano Peque, quien me hace el aguante desde su casa, está pendiente a la transmisión de la... Así que, mi querido hermano, no te preocupes, vas a estar escuchando justamente el encuentro de la O por este mismo medio de comunicación. Ya dentro de contados minutos nada más. Vamos a estar rápidamente escuchando el éxito de Talento de Barrio. Olimpia, yo te amo, para Wilson, quien está haciéndonos el aguante. Escucha.

escuchas el show de la radio y el show de la radio te escucha a vos porque lo que vos pedís hace sonar siempre fuerte y de acorde a tu gusto. Así que tenés que comunicarte como yo me comunico con ustedes. Quiero que escuches un éxito del recuerdo, sí. Un éxito que en su momento causó furor y que hoy nuevamente reinace dentro de la movida tropical. Estoy hablando del tema

¿Cómo le va? Hey, súper, súper bien. Pasa la música, corazón viajero. Sí, va a estar sonando de aquí a segundos nada más, mi querido amigo. Gracias por estar formando parte del programa. Joel Rojas. Va este coico, mi amigo. Va a estar sonando tu pedido musical. No te apures, socio. Siempre lo bueno se hace esperar. Así que reitero, hola, ¿qué tal, patrón? ¿Cómo le va? Pasa la música, corazón viajero. Sí, va a estar

de Mandingo, Corazón Viajero. Viste que hay varios grupos que cantan el mismo tema, pero esta vez lo que estamos teniendo de cortina musical es el éxito de Mandingo, desde México para todo Paraguay, desde México para el amigo Joel, quien ha solicitado este mismo material. ¡Escucha! ¡Escucha!

0: para ti que estás con ganas de escuchar este que, por ejemplo, viene sonando.
1: Durango.
0: Es un éxito del recuerdo, sí, es el éxito de Durango. Mi querido amigo Mario Chaparro, desde Puerto 7, Maico amigazo. Marito, el marito de las chichis lechuché, desde Puerto 7 de agosto haciéndonos el aguante, qué grande. Fuerte apretón de manos para Mario Chaparro. Un saludo para vos y toda tu familia, mi querido amigo. Gracias por escucharnos y por formar parte del show de la radio. ¿Y este? ¿Mm? Ya este tema.

las emociones crecen. ¿Por qué? Porque estos que están sonando están dándonos más ganas de seguir escuchando y seguir disfrutando de lo que está presentando el show de la radio. Programa que está siendo presentado gracias a los candidatos por la concejalía 2031.

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Lista 5. Gracias por darnos la posibilidad de estar con toda la gente que están escuchándonos a través de la 93.5 y están siguiéndonos a través del Tip Top también. Vamos a escuchar otro gran éxito de Samurai. Él soy yo, el que te está acompañando, el que quiere ganarse tu cariño, el que trata de imponer éxitos de acorde a tu gusto. Él soy yo, cantas.

te está acompañando, él soy yo, el que te hace compañía absoluta a esta hora de la tarde, él soy yo. Agradezco a Amado Hernán Pérez, Matecoico, amigazo, tanto tiempo. ¿Por dónde estás, Amado? En más, abuela, la Carlos Avicera. Arteima. Daya yo topabén, daya yo hechabén, no sé por dónde estarás, pero sé de que estás trabajando siempre, diariamente en una máquina niveladora. Excelente profesional en el ramo, de hecho. Solamente no sé por dónde estás, pero de igual manera te hago llegar un fuerte, fuerte apretón de manos desde Carlos Antonio López FM. Gracias, Amado. Era mi amigo de antes, con quien compartíamos, con quien tomábamos algunos traguitos. Ahora está, de estar en Paraguay, está por Paraguay, sí, pero el lugar nomás no sé todavía. Así que, Pollo Pum, para este mi querido amigo Amado. Todo lo mejor te deseo en la jornada de hoy y siempre también. Roxy, ¿cómo estás, Roxy? Dionisia, gracias por tu saludo. Rosana Galeano, también te agradezco por tu saludo. Y bueno, en síntesis, para todas las personas que están enviando el saludito, gracias, gracias, gracias. También está Eliodoro Silveira. ¿Qué tal, Eliodoro? ¿Todo bien? Gracias por tu saludo. El abrazo gigantesco para vos. El saludo para Silvana González de 7 de... Perdón, ¿sí? Del barrio Fátima. Sí, sí, sí. Gracias a Silvana por hacernos el aguante, por estar compartiendo el show de la radio. Esto calla de una querida amiga, de la doctora Silvana de San Lorenzo, a 7 también. Silvana González, pero ella es Silvana González del barrio Fátima, 7 de agosto, kilómetro 10. Así que el saludo enorme para vos y gracias por acompañarnos a esta hora de la tarde. Balneario Familia, puede ser, sí. Aupey, José Ñandú, pues, rehenes. No hay problema, mi amigo. Vamos a estar rápidamente buscando el éxito de rehenes para poder cumplir con este gran amigo de Balneario Familia. ¿O cómo es? ¿Verdad que no sé? Ah, Balneario Familiar, ahí sí. Tuve que oscurecer un chiquitito más. Y te coincide, pues, con la foto que está enfrente y ya te hace esa

Puede ser la R, ¿sí? De igual manera, el abrazo gigantesco para esta persona de Balneario Familiar, por hacernos el aguante. Ya vuelvo a reiterar el saludo también para Silvana González, saludo a Rehenes. Vamos a estar dedicándole a esta persona, propietario de Balneario Familiar, quien forma parte del programa. ¿Cuál era el tema de Rehenes que estábamos hace rato lanzando al aire, DJ? Si de repente no encontrás en el momento, hacémelo pasar para de esa manera poder también cumplir con esta persona quien está queriendo escuchar cualquier tema, pero que sea de Rehenes. Lo busco, ¿sí?

tiempo sigo yo con ganas de no hacerles pasar malos momentos en esta genialísima tarde del día sábado. No soy ningún tonto, soy solamente un amigo quien quiere ser parte de tu tarde, de tu fin de semana, quien quiere también marcar presencia en tu sábado. Y por eso, justamente vamos a estar eligiendo este éxito de Rehenes. Déjame soñar contigo, un éxito sensacional que ya mismo suena en Carlos Antonio López FM.

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1: Déjame seguir acompañándote en esta genial tarde. Déjame ser parte de tu tarde. Penúltimo fin de semana que lo estamos viviendo y teniendo. Y después ya se viene con todo el último fin de semana del mes de mayo y posterior a eso ingresa con todo el mes de junio. Junio que traerá consigo muchas actividades. Actividades de primerísimo nivel. ¿Por qué? Porque está la fiesta de San Juan, San Pedro, San Pablo, de todo. Eso lo vamos a estar viviendo en su máxima dimensión por muchos barrios, ¿sí? Ana Ferreira, gracias por el saludo, gracias por hacernos el aguante. Y bueno, como he dicho, junio está cargado de actividades de los cuales vamos a poder disfrutar. Así que espera que chiquitito más nomás, ¿sí? 5 minutitos más y ahí tomamos ya el teléfono, ¿sí? Contame. Terero limpio, imposible de rechazar, cosa que lo estoy haciendo, pero vaya por allá. ¿Sí? Quiero estar de acuerdo de al nivel que uno tiene que estar con ustedes, ¿sí? Que me están viendo a través del TikTok, me están siguiendo también desde ahí. Beba González, muchísimas gracias. El saludo grande para Beba González. Gracias por ese afecto, por ese cariño y por estar con nosotros en esta linda tarde. Penúltimo sábado. Se vive, se siente y se disfruta.
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1: Otro temita, el tiempo, ilusiones. De todos los cerristas. Ya están clasificados, pasan a octavos de final. Y este año están llenos de ilusiones de que se consagre campeón este club paraguayo que está representándonos en la Conmebol Libertadores.
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1: Y nosotros, los olimpistas, ilusionados de que Olimpia pueda por lo menos sumar un título más. Sí, un título internacional más dentro de la vitrina, porque le falta todavía la Copa Sudamericana, es lo único que le está faltando. De hecho, estamos nosotros ansiosos por verle campeón en este año 2026 en la Conmebol Sudamericana, mientras que las ilusiones de todos los cerristas siguen por la Libertadores, que hasta el momento no pudo tocar ningún título internacional, pero ya compitió bastante en cuanto a cantidades de competiciones. En lo internacional es muchísimo, para mí que es la 63, si no es más, ¿no? O menos, uno menos o uno más puede que sea, ¿no? Pero hasta hoy día las ilusiones y la esperanza nunca se pierden de las hinchadas, ¿no? Y toda la fuerza les envío y espero de que realmente pueda ir pasando barreras imposibles en la Conmebol Libertadores, por lo menos para llegar a la gran final, porque Nacional ya llegó a debutar una gran final de la Conmebol Libertadores, donde se consagró campeón su rival en aquella época, que fue San Lorenzo de Argentina, quien le ganó por la mínima diferencia y pudo consagrarse campeón dentro de la Conmebol Libertadores, cuando justamente nuestro representante fue Nacional de Paraguay, único equipo que pudo también pisar y llegar hasta la final de la Conmebol Libertadores. Bien sabemos de que Olimpia ya llegó a 7 finales de la Conmebol Libertadores, de los cuales 3 pudo obtener y 4 no pudo ni siquiera tocar, digamos, porque fue vicecampeón nada más. Pero llegar a 7 finales es saber jugar y ser representante de alto nivel del Paraguay, en este caso de nuestra república. Bueno, como siempre, el agradecimiento enorme para todos. Gracias, gracias, gracias por el saludo. Nos vamos para poder transmitir el partido de Olimpia versus Sportivo Luqueño, Alcides Ábalos. Muchísimas gracias desde Italia, puede ser. ¿Qué tal, Alcides? Si no me equivoco, desde Italia está haciéndonos el aguante, ¿eh? De repente, si estoy teniendo algún error, podés corroborarlo de eso, Alcides. Desde Italia, un gran amigo, quizás tocayo de esta persona, si de repente no es él, es un tocayo idéntico a nuestro amigo Alcides Ábalos de Italia, quien quizás está haciéndonos el aguante a esta hora de la tarde. Si de repente no es él, va a ir. Así que gran, gran saludo para este gran amigo. Yajama y Nati, muchas gracias. Nati, ¿tu apellido? No sos para Irigoytia Mbaeje. Tantos, tantas tocallas, tantos tocallos ya van complicándote porque de repente crees que es fulana de tal, pero es su tocalla y te nomás lo dinara y no es ella. Pero igual vendrá como siempre el saludo enorme para ustedes. Gracias por seguirnos, niña. Gracias por tu saludo. A ver, a ver, a ver, acá. Eugenio Vázquez, muchas gracias también. A Junior Zárate, gracias Junior. Oye, pues un parete para vos desde acá, ¿sí? Niña también, quien me saludó, a quien le saludo yo. Siempre estamos nosotros saludándoles a las personas quienes nos saludan desde TikTok. Claro, y a los que me siguen también les

seguimiento continuo, un seguimiento imparable. Bueno, nos vamos. Gracias por habernos escuchado, gracias por habernos acompañado aquí en el show de la radio. Nos despedimos de ustedes. No obstante, voy a estar viendo algunos mensajitos que están pendientes dentro de mi número peculiar. Y posterior a eso, me despido de la gente que están escuchándome a través de la 93.5. Así que, gracias, que sepan disfrutar de lo que resta de la jornada. Blasido Duarte, muchas gracias, mi amigo, por saludar. Poche Pum Bareté para vos. Feliz resto de jornada, feliz sábado, feliz comienzo del día domingo, mañana, que va a ser mañana, deseándoles a ustedes todo lo mejor. Chau, chau, hasta mañana. Mañana en horas de la mañana vamos a estar con más show de la radio por este mismo punto del dial. Un beso para todos, un abrazo grande para... Perdón, un beso para todas, un abrazo grande para todas. Y feliz fin de semana también para ustedes. Chau, hasta un próximo encuentro. Chau, chau.

Bueno, por acá estamos teniendo el saludo para mi querido amigo Mario. Sí, Mario Chaparro, quien me está siguiendo y me está acompañando desde Puerto 7. El saludo para el 552. Gracias también por la llamadita perdida. Y bueno, nos vamos. Que sepan siempre disfrutar de lo que resta de la jornada. 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

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Así que mucha fuerza, doña Elcira, que te salga todo bien en tu tratamiento y que te salga todo súper bien en tu consulta médica. Deseos de la producción del show de la radio. Nos vamos. Que sepan disfrutar de lo que resta de la jornada. Nos reencontramos mañana. Y si de repente mañana no llegamos a estar con ustedes, de igual manera, cualquier día o el lunes, obviamente vamos a estar como siempre con el show de la radio desde las 9 hasta las 10 y media de la mañana. Pídeme la luna es el éxito que despide el programa. Chau, chau. Feliz resto de jornada para todos. Y feliz comienzo de domingo para ustedes. Chau, chau.

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2: El partido continúa 0-0. Se anuló el gol por posición fuera de juego.
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2: Mañana se define el vicecampeonato de la apertura. Se conocerá el subcampeón del primer semestre, Gianluca.
4: Sí, tres compromisos en simultáneo, todos a las 5 de la tarde, Nacional de local en su estadio ante Libertad Cerro Porteño. Con la olla frente a Rubio Ñu y también en Villeta Meliano recibe al Triqui.
2: ¿Cuáles son las chances principales?
4: Nacional, ganando, no depende de nadie, va a ser vicecampeón del torneo de apertura. Sí, cede puntos, llámese derrota o empate, ganando Cerro sería el vicecampeón.
2: La chance mínima que tiene Ameliano
4: es Ameliano, porque tiene que esperar tropiezos de Cerro, tiene que esperar una derrota también de Nacional y ganar por una buena diferencia de goles para que pueda superar en ese sentido a la Academia.
2: Aquí va sacando la pelota al frente y la entregando para Ibiñac. Va a salir Luqueño desde el fondo.
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2: ¿Quién trabaja diferente en Luqueño a la isla? Por lo visto, alguien que está tocado, decisión táctica ya de Hernán Rodrigo López. Alguien está trabajando en solitario.
5: Lo veo desde muy lejos, pero se trataría de Jonathan Brita, es el juvenil.
6: Villalba es el que está con problemas.
2: Bueno, la pelota sur izquierda, sale Romeo Benítez, se mete Romeo, entra Romeo, corre Romeo, marca vino, Alexis Villalba. Buen jugador Villalba, él es central y está jugando de lateral, Jotita, Alexis Villalba.
6: Él debutó siendo zaguero central, gran parte de su carrera lo hizo en esa posición, pero ahora Rodrigo López lo viene utilizando de manera regular como lateral derecho.
2: Aquí se queda con la pelota Alfredo Avilar, de repente se sacude la echada Olimpia.
7: Sí, porque también se hace sentir la gente luqueña, entonces tenemos más clima de cancha, Luis Enrique.
2: Bueno, ¿qué hace la remera de Olimpia entre la gente de Luqueño a Laila? Hay una remera de Olimpia con un número.
5: Y le habrán sacado a alguien por el camino, sí o sí, Luis Enrique, esa es la respuesta.
6: Trofeo de guerra.
2: Trofeo de guerra, Gustavito.
7: Así mismo se suele dar.
2: Bueno.

0: camiseta de Olimpia, ¿para qué provocar? Es la pregunta nomás. Es increíble. ¿Para qué provocar? Pero bueno, rebota la pelota Quito Vera. Va a corresponder pelota para el conjunto auriazul. 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Recordamos los horarios de los partidos de Paraguay en la primera fase de la Copa del Mundo, en el Mundial. Los tres primeros partidos de Paraguay, fecha, día y horario, Gianluca, horario paraguayo.
1: Sí, el que estará jugando el primero, Luis Enrique, a las 22, el partido del debut de la selección paraguaya, que va a ser el 12 de junio frente a la selección de los Estados Unidos. Esto hablando ya de la inauguración correspondiente a la primera fecha. Después estará jugando a la medianoche su compromiso frente a la selección de Turquía, que corresponde ya a la segunda fecha. Eso va a ser el 20 del mes de junio siempre. Por supuesto, estaremos cerrando la fase de grupos cuando Paraguay enfrente a las 23, a las 11 de la noche, a la selección de Australia. Eso se va a estar jugando, Luis Enrique, el día 25 del mes de junio.
0: Aquí tiro de esquina de Luqueño, centro, cabezazo, despeja la pelota la defensa franjeada. Alcanza, la tiene Franco Alfonso. Falta de Ramos, lo tomó de la camiseta. Ya antes también había infracción sobre Romeo Benítez. Hubo antes para el córner. Una buena llegada otra vez de Luqueño, Cotita.
2: Sí, una buena jugada individual de Quintana, que gambeteó a tres futbolistas de Olimpia para cruzar dentro del área. Lo habilitó correctamente a Maggi, que cruzó el remate con pierna zurda. Y Lentinelli la terminó desviando al tiro libre de esquina.
0: Aquí va sacando Lentinelli para Bentaberri. Bentaberri juega por el costado para Juan Vera. Vera más atrás para Lentinelli. Ya llegó también la murga del Sportivo Luqueño hacia el arco norte, en cancha del conjunto del 12 de octubre, donde hace de local el equipo de la República, que está comprometido con el promedio. Sale Lucas Ramírez, dejando en la mitad de la cancha la pelota que la estaba tocando en esa zona Ledesma. Ledesma juega otra vez para Vera, pide Ledesma, la recibe volante, tocando de primera, bien para Lescano, se va Rubén Lescano, cambia para Franco Alonso. Interesante este volante central de Olimpia, pelea Franco Alonso, pero va despejando la pelota, sacando por ese costado Martínez, reconquista la mitad de la cancha, la tiene Ramos, tocando más adelante para Maggi, se va el goleador, entra el argentino, toca bien otra vez para Ramos, sobre el costado izquierdo. Se va a cubrir el número 25, la marca de Olmedo, el centro, pelota arriba, no alcanza Maggi, sí puede llegar Villalba, ay, ay, ay, le pegó de sobrepique mal, lejos afuera.
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0: Va a colocar Lentinelli RG.
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0: Señoras y señores, el partido. El partido está 0 a 0 en cancha del 12 de octubre. Arriba la pelota, se mete Ramos, el centro. ¡Golazo! ¡Gol! Sportivo Luqueño, Luqueño, Luqueño, grítelo, grítelo, Juvenil Ramos, se metió por izquierda, entró allí con determinación, parecía un centro, se cerró la pelota al ángulo superior derecho y somete totalmente a Lentinelli, arco norte, donde está la hinchada organizada del conjunto auriazul. Primer gol del partido, se rompe el celofán en cancha del Globo Itagüeño. El marcador ahora ante el campeón de la apertura en Itagua, Sportivo Luqueño, Luqueño 1, Olimpia 0. La opinión de Jotita Bernabé.
2: Era el lado en donde más estaba lastimando el Sportivo Luqueño, su carril izquierdo con Quintana y con Ramos. Aquí lo habilitaron nuevamente al juvenil Ramos, que con determinación acomodó la pelota. Yo no sé si le pegó al arco, buscó un centro que se fue cerrando. Lo cierto es que el envío se metió al primer palo de Lentinelli, que reacciona tarde. Cuando Lentinelli estira los brazos, la pelota ya se metió al ángulo superior derecho. Y por el joven Jonathan Ramos, Luqueño se pone en ventaja en el partido. Aquí en Itagua le está ganando al campeón de la apertura por 1-0.
0: El gol se produjo, Robert.
3: A los 33 minutos, vista primera etapa.
0: A Laila.
4: Y lo festeja el hincha del Sportivo Luqueño, lo festejó el 5 de Isla Margarita de Alto Paraguay, Luis Enrique, de donde viene Jonathan Ramos. Vino hasta el tejido para festejar con su familia, especialmente con su hermano menor, que también está en la escuela de fútbol del Cura Luque.
0: Gianluca. Luca.
1: Y es el primer tanto en este campeonato de apertura para Jonathan Ramos en su compromiso 11, lo que va al torneo segundo que convierte liga en 41 presentaciones.
0: Amonestado fue el jugador autor de la conquista, creo que porque trepó la estática y la alambrada. Fue amonestado el autor del tanto. Es lateral para Luqueños, que gana por un tanto contra cero. Lateral Onofre. Arriba el primer palo. Pelea Maggi. Ganó Maggi. Va sacando Vera. Movilizándose de día a día. La pelota otra vez llegando por el costado para Giovanni Bogado. Bogado mete para Alexis Villalba. Si alcanza el peligro. El centro. Pelota llovida. Entra Maggi. Bajó la pelota Quintana. Le pegó Quintana. El balón va por línea final. Y es saque de meta para Olimpia.
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0: Está sacando la pelota Bentaberri con gol del juvenil Jonathan Barros. Jonathan Ramos. Está ganando Luqueño Olimpia por un tanto contra cero.
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0: Franco tocando por derecha. Franco Alfonso intentó jugar con Romeo. La pelota punteada por línea final. Iba a corresponder tiro de esquina. Es córner para Olimpia. Va a replegarse Luqueño para proteger esta pelota parada. Táctica fija que tiene Olimpia a su favor. Que va con todo buscando el empate. Está herido el campeón. Está perdiendo el campeón de la apertura. Sube Bentaberri. El centro al primer palo. Desvía de cabeza Sebastián Ferreira. Y el saque de meta para Luqueño.
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0: Va colocando Alfredo Aguilar. Señoras y señores, en Itaguán esta tarde del sábado está ganando Luqueño el campeón por 1-0.
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0: La pelota larga, movilizándose Lentinelli. Lentinelli se queda con la pelota. Reaccionó tarde el arquero en el gol, Gotita.
2: Para mí hay culpabilidad de Lentinelli.
0: Bajando la pelota Vera, Vera dejándola para Bentaberri. La tiene Bentaberri por el campeón otra vez con Vera. El gol fue de Jonathan Ramos. ¿Cuántos años tiene Ramos, Alaila?
4: 18 años tiene Luis Enrique, cumple 19 en septiembre.
0: Mirá vos. Jovencísimo, pelota de Olmedo. Olmedo para Olimpia, intenta Olmedo otra vez. Linda acción de Olmedo, gana Olmedo. Tocó la pelota para Lescano, peligro de gol. Se va Lescano. Cerca del palo derecho hizo vista Aguilar, Gotita.
2: Y abre los brazos Giovanni Bogado, también Benítez, porque nadie del Sportivo Luqueño salió a presionarlo a Lescano, que tomó la pelota dentro del área. Tuvo tiempo para enganchar, para su pierna más hábil, para la zurda. Le dieron ángulo de tiro y ese remate de zurda se fue muy, pero muy cerca del palo derecho de Alfredo Aguilar.
0: Va quitando el arquero de Luqueño, levanta larga, pelota arriba, gana con golpe de cabeza Villalba. Corre Lautaro Comas, cruzándose Ramírez, tocó más atrás para Lentinelli. Era Bentaberri el que se presionaba, sacando la pelota. A Benítez, abre para el goleador sobre la izquierda. La recibe el chico de 18 años. Ahí está Ramos, marca Olmedo. Intenta irse Ramos, sigue Ramos con la pelota. Se va Ramos superando a Franco, pero quitó el de Olimpia. Lateral Onofre para Luqueño.
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0: La pelota entregada para Maggi. Maggi la está controlando, aguanta Maggi, se mete por el medio. Sigue Maggi, llevándose la pelota. Guapo Maggi, quiso tocar con Quintana. Cortó Ledesma, Ledesma para Romeo. Romeo buscando a Abreu, recibe Sebastián Ferreira. Para Abreu la pelota, le sacó el balón de la mitad de la cancha, Maggi otra vez. Reconquista bien Yaca, entregando para Perea. A Perea va a buscar a Lautaro Comas. Corre Lautaro, entra Lautaro. Lautaro con Ramírez, hombro a hombro ahí. Pisó la pelota, gana Lautaro. Escapa Lautaro, peligro de gol. Viene el centro al primer palo, marca Baquita. Quitando Vera para Olimpia, movilizándose Sebastián Ferreira, luchando ahí con Alexis Villalba, que comete falta.
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0: Tiro libre para Olimpia. El tiempo va pasando en la ciudad de Ñandutí.
3: 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Ya caña con el tiempo de juego, 40 minutos de esta primera etapa. Y el marcador de Maglose para Invisible indica Luis Enrique.
0: Amarilla, Gustavito.
5: Para el jugador el Luque de Quintana.
0: Ah, correcto, el partido gana Luqueño Seguro 1-0.
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0: ¿Quién es el rey?
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0: Peleando la pelota Abreu, marca bien Díaz, tocó otra vez Abreu. El balón pertenece al conjunto Aureazul, están escuchando Primero de Marzo con Deporte Total.
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0: Estamos en el tobogán del primer tiempo.
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0: En el palco de honor Luis Alberto Petengil Castillo está la gente de Luqueño, Alaila.
4: Veo a tres personas integrantes del staff de Luqueño, luego veo también a los integrantes del Club Olimpia, como también la gente del 12 de octubre. ¿Sabe dónde están los directivos de Luqueño, Luis Enrique?
0: ¿Dónde?
4: Frente mismo a nuestra cabina, mira abajo en la platea, ahí está el presidente de Luqueño y su comitiva. Abajo mismo.
0: Mira vos. Carga Olimpia, Romeo, el centro, Seba, dejó pasar la pelota, le sobra a Sebastián Ferreira, la va a buscar Abreu, intentando, estuvo buscando el empate el campeón, marca Giovanni Bogado, Bogado juega más atrás con Alexis Villalba, rebotó la pelota en Franco Alfonso, la baja cerca del banderín, buena acción del argentino, pelota para Abreu, vamos a ver qué hace Luis Carlos Abreu, Luis Carlos con el centro, pelota para atrás, recibe la pelota Perea, a Perea sale para el conjunto de Luqueño, va a haber tarjeta, sí, ahora para Romeo. Una tarjeta innecesaria para mí, en el sentido que se buscó la amonestación correcta, la acción de Romeo. Tiro libre para Luqueño.
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0: La pelota que va sobrando, el balón, el esférico llega para Lentinelli, que la juega rápidamente para Juan Vera, minutos finales de la primera etapa, circo central a cancha, manejándola Luis Carlos Abreu, la tiene Luis Carlos Abreu, abre sobre izquierda para Romeo, esperando la pelota por el medio Sebastián Ferreira, en Talescano también, escapa Romeo, tocó otra vez Alexis Villalba, iba a corresponder tiro de esquina para Olimpia.
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0: Ledesma con la pelota. Ay, ay, ay, qué mal, Ledesma. Más cerca del banderín del córner que del arco, Gustavito.
5: Creo que ya fue para despejar nada más.
0: Habrá saque de meta para Luqueño. Lentamente Alfredo Aguilar.
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0: Insiste Olimpia, quiere empatar, cruzan la pelota para Franco Alfonso, este que la recibe, pero tras Tradilla, aprovecha Ramos, corre con velocidad, se va al juvenil, se mete Ramos, cambia de ritmo, puntea la pelota Olmedo, recupera Sebastián Ferreira, alcanza Juan Vera, Vera tocando para el capitán Sebastián Ferreira, jugando con Rubén Lescano, se mete por el medio Rubén, Rubén otra vez se equivocó, regaló la pelota, la consigue por allí Lautaro Coma, corre Lautaro, pica el balón, marca Lucas Ramírez, lateral para Luqueño.
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0: La pelota por derecha, Alexis Villamba para Sportivo Luqueño, instantes finales, tocando Giovanni Bogado, más atrás con Díaz. Díaz juega más atrás todavía para Alfredo Aguilar. Señoras y señores, aquí en Itagua, el tiempo va pasando, RG.
3: 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Y el marcador Maclosio para Invisible indica Luis Enrique.
0: Que Luqueño gana el partido seguro 1-0.
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0: ¿Quién es el rey?
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0: Marca Abogado, ya había falta de aperear, retrotrae el árbitro. Derlis Benítez, tiro libre para Olimpia, medio campo rival.
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0: ¿Cuánto más se juega?
4: A la isla. Dos
0: la pelota sobre la izquierda. Romeo tocando por el medio hacia Ledesma, abre mal, se equivocó Ledesma, pelea otra vez Lescano, bajándola para Olmedo, la tiene Olmedo, abierto está Franco, la pelota jugada larga para Rubén Lescano, cubre Giovanni Bogado, hace la cobertura, maniobra, se queda con el balón, la va quitando Giovanni Bogado para Quintanita, está Quintana, se va Quintana con la pelota, jugando bien para Maggi con mucho criterio, pelota para Ramos, se mete por la izquierda, marca Vera, entra cruzándose el central de Olimpia.
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0: Luis Carlos Abreu cambiando la pelota por derecha para Franco Alfonso. Ahí está Franco Alfonso, número 35. Entra el argentino, llevándose la pelota. Descarga por Olmedo, que se acopla el ataque. El centro de Olmedo, rebotó el Martínez, lateral para Olimpia.
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0: Lateral Onofre para el campeón paraguayo, para el campeón de la apertura, el equipo de Vitamina Sánchez Olimpia, jugaron para Sebastián Ferreira, otra vez para Olmedo, Olmedo levanta hacia el arco, quitando con golpe de cabeza, despejando Viagnac, rebota la pelota, la va a buscar por allí Lucas Ramírez y el árbitro, marca el final. Final del primer tiempo, final de la primera etapa en Itagua. Luqueño 1, el campeón 0. 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
0: A Laila.
4: Sí, está por este sector Sebastián Quintana, el padre de Seba. Bueno, lo que te deja este primer tiempo.
6: Muy buenas tardes. Partido de Luque, está jugando muy bien, conseguimos el gol, lo que estaba buscando, y bueno, ojalá que mantenga así el ritmo, porque está jugando un buen ritmo y podamos ganar.
4: Esta hizo una excepción, Seba jugó jugar contra Olimpia. ¿Los hinchas del Deportivo Luqueño esperan que no sean el último partido de Seba con Luque?
6: Sí, así dice la gente, verdad, que no sea el último partido, pero bueno, hay que buscar también, él tiene que... depende también de Olimpia, que dice, entonces nosotros nos preparamos para ir avanzando en esto y bueno, ojalá que lo que venga sea lo mejor que siempre.
4: ¿Qué vas a decirte como pequeño? ¿Cuál es tu situación en lo personal?
6: Bueno, él está tranquilo, Luque, está feliz, ¿verdad? Ahora lo que hablamos fue que termine bien hoy, después veremos con lo que viene, ¿verdad? Estamos muy agradecidos a Luque, eso no nos vamos a olvidar nunca porque le tratamos muy bien.
4: Bueno, hay que cerrar el partido de hoy con los tres puntos en casa. ¿Qué se hace desde el segundo tiempo para hacer más goles o mantener el resultado?
6: Sí, ojalá que podamos mantener el resultado y ganar. Y aparte, Luque necesita los tres puntos y que pueda seguir así y ganar el partido.
4: Gracias. Así escuchamos las palabras del animal Quintana por este sector, Luis Enrique.
0: Gavilán.
7: Gracias, Luis Enrique, vamos a escuchar las opiniones de los hinchas. Caballero, ¿qué te pareció este primer tiempo de campeonato?
8: Malo, 2-0 abajo, sin palabras, pero ya tiene goles más.
7: No te está gustando nada, si bien hubo dos goles en contra, pero uno válido.
8: Sí.
7: Ahí está entonces la gente de Olimpia aquí en este sector, bastante preocupado por el rendimiento de su equipo, Luis Enrique.
0: Bueno, pierde el campeón frente a Luqueño por un tanto contra cero aquí en Itagua. Voy con Robert, con Gianluca y ya volvemos para el intermedio de Jotita Bernabé.
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1: ...16:50 entre tiempo del estadio Luis Salinas. Hasta ahora Sportivo Luqueño está ganando parcialmente por la mínima diferencia, 1-0 ante el campeón olímpico, del gol de Jonathan Ramos, que llegó a su primer tanto en este campeonato de apertura, para que con este marcador el Sportivo Luqueño esté cerrando el campeonato de apertura con 23 puntos, alcanzando su sexta victoria, mientras que Olimpia, el campeón, está perdiendo por cuarta vez lo que va de este campeonato y está cerrando el torneo con 46 puntos. A continuación tendremos otro partido para ir siguiendo, continuando con esta última fecha del campeonato, que se va a estar jugando a partir de las 18:15. El escenario va a ser el Ricardo Gregor. Ahí Recoleta va a ser local frente al equipo de Guaraní, el retaje de Mario Díaz de Vivar. En el bar estará Ulises Mereles, y mañana se define el vicecampeón del torneo, sí, porque mañana hay tres partidos en simultáneo, todo Nacional, que depende de sí mismo. Ganando va a ser el vicecampeón, recibe a Libertad a las 17, al retaje de Juan Gabriel Benítez. En el bar estará Edgar Galeano, en ese mismo horario, ahí cerquita, cruzando la ruta en la olla. Cerro recibe a Rubio Ñu, al retaje de David Ojeda. En el bar Carlos Polverite, 100 billeta, expectante a lo que pueda pasar en Barrio Obrero. Ameliano estará jugando ante Trinidense, su compromiso en su estadio. Pita Lipio Colmán en el bar, estará Carlos Figueredo. Hay que remarcar que hasta ahora Nacional está arriba con 36 puntos, Cerro Porteño está con 35 y 33 para Sportivo Ameliano. Así está la lucha por el vicecampeonato del torneo Apertura. Categoría intermedia, tuvimos el día de hoy la victoria del Deportivo Santaní por la mínima diferencia, 1-0 ante Capiatá. Más tarde, en breve, en menos de 10 minutos, Encarnación va a estar jugando de local en el Villa Alegre frente a Independiente de Campo Grande. La fecha continúa en el Bajo Chaco, a las 19, el 12 de junio va a estar jugando ante el equipo de Tacuarí, esto por la fecha número 9 de la categoría intermedia, que tiene más compromisos, por supuesto, para lo que será el día de mañana. Estamos hablando de la novena fecha del torneo. Hay que remarcar que también es fútbol internacional, porque se está cerrando la Liga Española con el empate del Barcelona al campeón, que está igualando 0-0 ante Valencia. Real Madrid, que se está despidiendo del torneo con una victoria por 2-1 frente a Bilbao. En otro compromiso de la Liga Española, hasta el momento Mallorca le está ganando por un tanto contra 0 a Real Oviedo, en tanto que a la vez está ganando parcialmente por la mínima diferencia ante Rayo Vallecano. En la Liga de Italia, el Calcio, que ya tiene a su campeón, que es el Inter, que empató a propósito, igualó 3-3 ante Bolonia, y la Lazio, que está ganando por 2-1 ante el Pisa. Hablando de fútbol internacional, por la Copa Alemania se está jugando ya los últimos minutos, se está consagrando campeón el Bayern Múnich con un hat-trick de Harry Kane, que se está preparando para jugar la Copa del Mundo. Le está ganando por 3-0 al Stuttgart sobre 47 del segundo tiempo, Luis Enrique.
10: Señoras y señores, el campeón está perdiendo frente al Luqueño por un tanto contra cero. Lo que pasó en estos primeros 47 minutos, en la palabra de Jotita Bernabé para Deporte Total.

0: Señoras, señores, finalizó la primera etapa en el estadio Luis Salinas con la victoria parcial del Sportivo Luqueño 1-0 sobre Olimpia. Primer tiempo en donde ha sido superior el equipo de Hernán Rodrigo López, mejor sincronizado del mediocampo para arriba, con un muy buen primer tiempo del Animalito Quintana, con un buen primer tiempo de Jonathan Ramos, autor del único tanto hasta aquí del partido. Un Comas que no ha participado mucho del ataque del Sportivo Luqueño o de los ataques del Sportivo Luqueño, porque claramente el Aureazul ha inclinado mucho más sus ataques por la zona izquierda que por la zona derecha, donde precisamente estaba ubicado Comas. Un Villalba que tuvo mucho trabajo, pero ha hecho un trabajo correctísimo en el primer tiempo, porque le tocó encimar, marcar, bloquear al hombre, al único, tal vez, que ha intentado algo diferente en este primer tiempo, sin productividad, es cierto. Hablo de Romeo Benítez, jugando como un extremo por la zona izquierda. Un Olimpia que prácticamente no ha tenido lateral izquierdo a la hora de cruzar la mitad de cancha, porque Lucas Ramírez fue prácticamente un stopper por el sector izquierdo. El que sí tenía más proyección era Olmedo. Lógico que Olmedo también tenía que retroceder cuando Olimpia perdía el control de la pelota para armar esa figura de cuatro defensores. Un Romeo Benítez que no tenía tanta exigencia para realizar ese trabajo. Olimpia reestructuraba su línea defensiva solamente con el retroceso de Olmedo. Y un mediocampo con Ledesma que destruyó el juego del Sportivo Luqueño las veces que pudo, pero con la pelota en los pies no ha tenido profundidad, no ha tenido posibilidad de profundizar, porque Lescano no pudo ubicarse bien entre líneas, porque Franco Alfonso estuvo abierto por derecha para juntarse con Olmedo, por ese lado estaba Lescano, pero Olimpia produjo muy poco verdaderamente en zona ofensiva. Conste que fue el equipo en el primer tiempo que arrancó mostrando más ambición, tratando de adueñarse del control de la pelota. Tuvo en un mal despeje de Vecinac la posibilidad Sebastián Ferreira de marcar un tanto, pero el balón no le queda cómodo. Hay una pelota que termina siendo mal controlada por Sebastián y achicó a Aguilar, y después un puntín de Alfredo, el arquero de Luqueño, le queda a Lescano dentro del área, que tardó muchísimo en acomodarse. La jugada tal vez pedía ya un remate de primera, pero Lescano quiso acomodar esa pelota con la pierna zurda. El control fue deficiente, por eso terminó recuperándose el lateral izquierdo Martínez del Sportivo Luqueño. Un desborde desde la zona derecha de Alfonso. Encontró también un mal despeje de Vecinac dentro del área, que terminó con un balón suelto a media altura hacia la zona izquierda del ataque de Olimpia dentro del área del Sportivo Luqueño, que terminó Abreu rematando de volea, pero pegándole muy abajo a esa pelota que se pierde muy por encima del travesaño de Alfredo Aguilar. No fueron muchas las insinuaciones de Olimpia en este primer tiempo ante un Sportivo Luqueño que entendió perfectamente por dónde buscaba Olimpia dañarlo, que era por el lado de Romeo Benítez. Ese sector fue blindado por Villalba, que repito, ha hecho un correctísimo trabajo y colaboró muy de cerca por cualquier eventualidad, digo bien, Jonathan Díaz, el central por derecha que tiene Rodrigo López en su equipo. Y a partir de ahí estabilizó su mediocampo con Benítez, un gran trabajo del Animalito Quintana por izquierda junto a Jonathan Ramos, que fue lo más fuerte que ha mostrado Luqueño en este primer tiempo. Y fue precisamente Luqueño el que, promediando los 20 minutos, 25 tal vez, llevó más peligro sobre el arco rival. Porque ya había convertido incluso en una jugada por izquierda donde Villalba rompe muy bien la zona defensiva, robándole una pelota a Romeo Benítez, cruzando la mitad de cancha. Una pelota que termina en los pies del Animalito Quintana. Un balón abierto por izquierda para Jonathan Ramos, que cruza un centro fuertísimo que Lentinelli logra amortiguar a medias, deja suelto el balón al borde del área chica, y ahí apareció el Animalito Quintana para rematar con la pierna derecha, convertir para el Sportivo Luqueño, pero rápidamente. El juez asistente 1 ya tenía el banderín levantado y todo quedaba anulado por posición adelantada de Jonathan Ramos. Pero era un aviso de lo que iba a crear, de lo que iba a buscar el Sportivo Luqueño para lastimarlo a Olimpia, porque el retroceso de Olmedo era sacrificado, porque tenía que ser opción de salida por derecha, porque tenía que acompañarlo en esa zona Franco Alfonso, pero también cuando Olimpia perdía la pelota con errores no forzados, con Abreu que no tuvo un buen primer tiempo, con Alfonso que no ha pesado, con un Romeo que fue bien controlado por la zona derecha defensiva del Sportivo Luqueño, Olmedo tuvo que retroceder desesperadamente en varias oportunidades y lo exigía el joven Jonathan Ramos con su velocidad por ese carril. Y encontró precisamente Luqueño en la apertura del marcador al minuto 33, justamente por el sector izquierdo, donde Luqueño movió muy bien la pelota del centro a izquierda, cuando Jonathan toma la pelota, controla el balón desde un ángulo verdaderamente complicado. No me animaría a decir que buscó directamente el arco, habría que consultarle al joven futbolista Jonathan Ramos, pero lo cierto es que ese zapatazo con la pierna zurda lo tomó desprevenido a Lentinelli, que reacciona muy tarde a mi criterio. Cuando trató de cerrarse sobre su primer palo, ya la pelota llevaba mucha velocidad y el balón se fue cerrando con mucha precisión al ángulo superior derecho, y cuando Lentinelli tocó la pelota, ya el balón besaba las redes del arco del golero franjeado para que de esa manera Ramos ponga en ventaja al Sportivo Luqueño. Una ventaja que estaba justificada por lo que estaba haciendo el Sportivo Luqueño en ese momento del partido, donde arrancó un poco tímido el cuadro de Rodrigo López, pero cuando le agarró la mano al partido, cuando lo neutralizaron a Romeo Benítez, cuando Olimpia no tenía la forma de doblar su ataque por izquierda con su lateral izquierdo Lucas Ramírez, fue predecible verdaderamente Olimpia, más todavía cuando por derecha no pesaba Olmedo, no pesaba Franco Alfonso. Como se encimaban en esa zona, Lescano ya abandonó prácticamente la posición de mediocampista para jugar muy de cerca con Sebastián Ferreira. Un Sebastián Ferreira que hoy sí se desenvolvió un poquito más dentro del área, pero sin sacarle ventaja a Wieczniak y tampoco a Díaz. Fue bien controlado el capitán de Olimpia. Tuvo pocas oportunidades, pero las veces que tuvo balones dentro del área o no pudo acomodarse a tiempo, o el control ha sido deficiente, y por eso Sebastián Ferreira no tuvo posibilidad de buscar en este primer tiempo el arco de Alfredo Aguilar. Un correcto partido de lateral izquierdo de Luqueño Martínez, un Giovanni Bogado que trató de convertirse en conductor, pero definitivamente ese rol se lo terminó robando el animalito Quintana, que por izquierda con esa sociedad con Jonathan Ramos ha sido una preocupación para el cuadro franjeado. Pero no solamente ese ha sido el problema de Olimpia. Olimpia se vio encajonado en la zona izquierda, donde dependía única y exclusivamente de Romeo Benítez. Y Luqueño terminó doblando muy bien las marcas con Lautaro Comas, con la presencia de Villalba. Por ese lado también se recostaba Giovanni Bogado, o aparecía el futbolista Perea Benítez para triangularlo a Romeo Benítez y que no sea productivo. Le falta definitivamente un lateral izquierdo más de salida a Olimpia en esta segunda etapa, como para encontrarle una variable a sus ataques y, por qué no, para liberarlo un poco más a Romeo Benítez, que fue fácilmente encimado, que fue fácilmente bloqueado por Villalba, también en colaboración con sus demás compañeros. Y me parece que no sería descabellado pensar en un acompañante para Romeo Benítez por ese sector del campo de juego. Lo cierto es que Luqueño ha tenido una buena primera etapa y justificadamente se ha ido a los vestuarios con esta ventaja parcial de 1-0 con gol de Jonathan Ramos. Ya están los equipos en el terreno de juego. En segundos, Derlis López pitará el complemento aquí en Itauguá con la victoria parcial del Auriazul por 1-0 sobre el campeón de la apertura.
1: Fue el intermedio de Jotita Bernabé en Deporte Total. ¿Novedades en Olimpia, Gustavito?
2: Sí, señor. 30, Alan Coyote Rodríguez en la cancha. Se retiró Lucas Ramírez, el 33.
1: Cambia la figura entonces con este cambio, Gustavo.
2: Vuelve a la línea de cuatro, así como están las cosas.
1: ¿En Luqueño, señorita Sanabria?
3: Ninguno, Luis Enrique. No se realiza cambio a este inicio del segundo tiempo.
1: Arco norte en esta segunda etapa para Aguilar. Arco sur para Lentinelli. Movió la pelota Maggi. Empieza el segundo tiempo en Itagua. 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
1: Aquí va quitando justamente el Coyote la pelota, entregando más atrás para Bentaberri. La tiene Bentaberri. Arco norte hacia la hinchada de Luqueño está Aguilar para este segundo tiempo. Arco sur donde está la hinchada de Olimpia. Lentinelli, falta en ataque de Olimpia. Luis Carlos Abreu sobre el central Díaz. Deportivo Luqueño y es tiro libre para la Uriazul.
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1: Un saludo para nuestro querido amigo y colega aquí de Itagua, Palito González, director de Itagua FM y media digital también de Itagua, nuestro compañero que siempre nos asiste aquí en cancha el 12 de octubre y en toda necesidad que tengamos en Itagua. Aquí va quitando la pelota, cortando bien Alexis Villalba, entrega para Seba, ahí, ahí, ahí, sombrerito de Sebastián Quintana sobre Desma, recupera la pelota rápidamente Luis Carlos Abreu, entregando para Romeo, buscando el empate Olimpia, se mete Romeo sobre la izquierda, entra Romeo. Cruzó la pelota cerca del palo, tampoco llegó a cerrar en la acción Franco Alfonso Cotita.
0: Sí, pero pulgar para arriba por parte de Sebastián Ferreira para Romeo, que aquí no se entretuvo demasiado con la pelota, recibió por izquierda, no tenía mucha marca, cuando se arrimó el lateral derecho de Luqueño Villalba, ya cruzó el centro, que sobrepasó a Sebastián Ferreira y tardó en cerrar en el segundo palo Alfonso.
1: Clima con la murga de Sportivo Luqueño y también de la gente de Olimpia, las dos hinchadas con percusiones, equipo de percusión también, la pelota que favorece al cuadro franjeado, totalmente adelantado el medio, lateral Onofre, pelota tocada por la mitad de la cancha con Lescano, buscando Sebastián Ferreira, marca Giovanni Bogado, recupera Franco Alfonso, que bien la hizo, se mete Franco Alfonso, se desvía la pelota, la va a buscar Romeo, no hubo falta, recuperando Quintana, Quintana para Luqueño, tocando más adelante para Maggi, marca Vera, cayó Maggi, va a buscar el balón otra vez, la consigue Ramos, el otro la conquista, quedó sentido el delantero del conjunto auriazul, sí, lo tocó Vera, lo rastrilló ahí en el, digo, tobillo, ahí en el huesito, el tobillo, no en el talón, ahí por encima del botín, ahí donde duele la taquilla, le rastrilló Vera, no digo con mala intención, pero está tocado. Maggi, el árbitro, paró las acciones.
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1: Bueno, lo estamos viendo, la madrina de Luqueño. ¿Cómo se llama la madrina de Luqueño, Alaila?
3: Leticia Díaz.
1: Ah, Leticia Díaz. Bueno, está sentido Maggi. Está sentido Maggi. Vamos a ver, el partido está paralizado. Gana Luqueño por un tanto contra cero.
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1: En cuanto a las madrinas, parece que Luqueño tiene la mejor posición del campeonato en esta etapa, ¿eh?
0: Parece.
1: La foto es con Gustavito Gaviero, no, con quien no distingo bien. Es con Gustavito la que está, la
5: no,
1: que saca.
5: Gustavito no puede cometer esa traición.
1: No, no, pero puede ser casual, una no. Foto casual trabajando. Él en primer lugar es periodista, comunicador.
5: Sí, pero claro, no con su reina.
1: Sí, sí, yo sé que ella, para él solo existen Roxy y Karen. Pero, ¿cómo me dijiste la madrina de Luqueño, Aleila?
3: Leticia Díaz, y Luqueño es Luis Enrique, tiene que liderar la posición, obviamente.
1: Bueno,
2: imagínate Luis Enrique, con dos que me cueste, imagínate si sumo una tercera. Oh.
5: Quiere suplir lo que en su momento fue Pitina, por ejemplo.
1: Sí, Cotita.
2: Hablando de eso, mucha fuerza para Pipina, estaban haciendo una coleta, tengo entendido, sí, al respecto, hablando seriamente, Luis Enrique.
1: Sí, para Pipina, la antigua, hoy creo que ya incluso esa abuela, pasa el tiempo y sí, estaba quejado de una dolencia. ¿Qué dijiste de Nico, Jotita?
0: No, que me parece que él es el de la foto que está con la madrina de Luque.
1: Ah, Nico está con la madrina de Luque. Ah, bueno. Señoras y señores, el partido permanece 1-0. Aquí recupera la pelota Perea. Saca con determinación por un costado. Lateral uno preparo limpio frente a la preferencia. Arco norte en este segundo tiempo para Aguilar. Arco sur para Lentinelli. Se queda con la pelota Bentaverri. La va quitando Bentaverri. Sale Bentaverri para Olimpia.
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1: El luqueño gana seguro 1-0.
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1: La pelota sobre la izquierda corresponderá a tiro de esquina. ¿Quién lo cumple, Gavilán?
2: Alan Coyote Rodríguez.
1: Coyote con el tiro de esquina, pelota al segundo palo, cabezazo, rebotó el balón. Insiste Vera, le pegó. ¡Gol! ¡Gol! ¡De Olimpia, Olimpia, Olimpia! ¡Grítelo, grítelo! ¡Empata el campeón! La pelota del tiro de esquina. El propio Vera fue a buscar por arriba. Se quedó mansa. Se acomodó, buscó el claro, le pegó de zurda y por abajo. Inatacable para Aguilar. El tricampeón de América. El campeón del mundo. Empata el partido. Aquí en la ciudad de Ñandutí. Arco norte en cancha del Globo Itagüeño. El marcador ahora en esta tarde del sábado. Empata el campeón. Olimpia 1, Luqueño 1. Primero de Jotita Bernabé.
0: Tiro libre de esquina que cae cerca del punto penal. Ahí se elevó Vera, al zaguero central de Olimpia, en compañía de Díaz, en compañía de Viechnak. Hay una pelota que termina prensada. Un balón suelto, queda desorientado Díaz. Lo aprovecha correctamente Vera, que controla la pelota dentro del área, acomoda para la pierna zurda y cayéndose al suelo. Saca el latigazo con su pierna menos hábil por bajo cruzado. Inatajable para Alfredo Aguilar. Y por ver a Olimpia tempranito en el complemento, empata el partido. Ahora están 1-1.
1: El gol se produjo, Robert.
4: A los 6 minutos de esta segunda etapa.
1: Gustavito.
2: La fuerza aérea de Olimpia nuevamente se hace presente y por nuevamente un central.
1: Gianluca.
6: Que cumple de esta manera con la ley del ex primer gol en el campeonato de apertura para Juan Vera. Su partido 16 en el torneo. Sexto tanto que convierte Liga, 97 presentaciones.
1: La pelota para Romeo Benítez. Ahí está, empató el campeón. 1-1 está el partido. La tocan más atrás. Impresionante cómo se le volverá a buscar. Está Coyote, se mete Coyote. Sigue Coyote, Coyote, Coyote, Coyote para Olimpia. El centro por el área. Corta en el camino sacando Viñac. Recuperando otra vez Coyote Rodríguez. Falta sobre Lautaro, como dice el árbitro. Tiro libre para Luqueño.
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1: ¿Viste la Copa del Mundo, el Mundial? ¿Cómo utilizan la figura de Shakira? ¿Llegaste a ver el video que envié en Deportes, Gianluca?
5: Sí, la música oficial de la Copa del Mundo en esta vuelta de Shakira a la Copa del Mundo después de dos ediciones ausentes.
1: Insiste Quintana, Quintana para Luqueño, sigue Quintana, sacó la pelota como pudo ahí el Coyote, alcanza la mitad de la cancha y sale Rubén Lescano, Lescano para el conjunto franjeado, descarga para Franco Alfonso, está metido en diagonal Romeo, pelota para Romeo, entra Romeo, solo para el gol, tiró, trabó Díaz, la pelota antes que vaya al córner, va quitando y valía todo Jotita.
0: Estaba habilitado Romeo Benítez. Linda habilitación por encima de la zona defensiva del Sportivo Luqueño. La controló muy bien Romeo, pero después tardó en definir. Por eso apareció Díaz desde atrás para puntearle la pelota.
1: Aquí estaba rechazando otra vez Díaz. Insisto, Olimpia sobre la izquierda. Maniobra Romeo. Rebotó la pelota. Nuevo saque de costado. Lateral no fue para Olimpia. Sobre la punta izquierda está el Coyote. 1-1 está el partido y empuja Olimpia.
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1: Insiste Franco Alfonso en la parte exterior de la red. Es tiro de esquina, dice el árbitro. Sí, se dio la pelota en día. Correcto, el juez. Tiro de esquina para el campeón.
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1: sobre la punta izquierda, corresponderá tiro de esquina. 1-1 está el partido. El centro, cabezazo de sobrepique. El balón para Alfredo Aguilar.
4: 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Y el marcador de Maglosio para Invisible indica Luis Enrique.
1: Partido ahora está seguro, 1-1.
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1: La pelota de Luqueño, buscando desvía Maggi, alcanzó Olmedo, Olmedo juega para Ledesma, Ledesma toca más atrás para Ventaverri en su terreno.
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1: Abreu con la pelota, recuperando Coyote, Coyote tocándola, dejando para Ledesma, Ledesma entrega para Abreu, se mete Abreu, remate por abajo, tocó Díaz, córner. Está apurando Olimpia para desnivelar, Cotita.
0: Mejor Olimpia en el arranque de este segundo tiempo, van 11-40, mejor posicionado en el terreno de juego y más peligroso el equipo de Vitamina.
1: Saca la defensa de Luqueño otra vez, recuperando Ledesma, vuelve a meter, Abreu bajó de cabeza para Seba. El balón queda para Alfredo Aguilar.
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1: Lescano, Rubén Lescano entrega más atrás para Franco, 1-1 está el partido. Está teniendo la pelota el equipo de Pablo Vitamina Sánchez. Jugaron con Olmedo, Olmedo se equivocó, robó a Perea, vamos a ver la contra. Ahí está Sala, espera, esperando en quien descargar, tocó para Maggi, entra el goleador, invade el área, se va Maggi, anuló a Coyote, va hasta el fondo, el centro al segundo palo, atropella por allí Giovanni Bogado, recupera un hombre, enganchó, tiró débil, saca la defensa, no le pudo pegar Ramos, cobra falta el árbitro de Giovanni Bogado. Y habrá tiro libre para Olimpia.
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1: Quintana era el de la falta en Luqueño. La pelota que la tiene Romeo Benítez. Llevándose Romeo. Avanza Olimpia, sigue Romeo Benítez. Pelota para Coyote, ¿sí?
3: He llamado Santiago Ocampo frente a Rodrigo López.
1: Reconquista la... No, falta, dice el árbitro. Para mí robó limpiamente la pelota al jugador de Luqueño. Pero el juez castiga infracción sobre Coyote. Tiro libre para Olimpia. Repetime la variante Luqueño Casaca.
3: Casaca 22, Santiago Ocampo.
1: Ocampo.
3: Se podría ir a Alexis Villalba que pide camilla.
1: Bueno, ya en el primer tiempo estaba tocado Alexis Villalba. ¿Es Ocampos con S o U Ocampos sin S?
3: Ocampos con S.
5: Ex jugador, bueno, de la Juventus.
1: Mirá vos. Ocampos. ¿Cuántos años tiene Ocampos?
5: A ver, ya. Te digo,
3: 22 la Juventus, 23 aproximadamente.
5: Sí, estuvo en la Juventus y estuvo también en las formativas del Flamengo. Juventus llegó a coincidir con Cristiano Ronaldo.
1: Mirá vos.
5: 24 años de...
1: 24 años Ocampos. Volvió al Paraguay y está jugando en Luqueño.
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5: Luqueño tiene uno que estuvo en la Juventus, en el Real Madrid y otro que estuvo en la Masía.
1: Bueno, el que entró en Juventus,
5: sí,
1: en Real Madrid, el Chico Díaz, y en la Masía,
5: Giovanni Bogado.
1: Mirá vos, ¿quién lo diría? Pero están en Luqueño.
5: Así es.
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1: Coyote para limpia. Alan Rodríguez está con la pelota. ¿Cuánto marca el tiempo de juego, Robert?
4: Para hacer el 10, el asador Hit Short TV, Ifra, mejor carrera paraguaya 100%, ya que llegó el tiempo de juego. 15 minutos de esta segunda etapa. 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
1: Partido está seguro, 1-1.
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1: Aquí llegó Olimpia con Seba Ferreira, Quito Aguilar, complemento Díaz, está apurando Olimpia, está cerca del segundo. Coyote con el centro, pelota pasada, la bajó Franco Alfonso maniobra ante Martínez, que le pellizca la pelota, complementa Ramos, va quitando el autor del tanto Duruqueño, jugando para Quintanita, otra vez con Ramos, vamos a ver la contra Duruqueño, va con velocidad, escapa Ramos, se mete Lautaro, entra Maggi, vamos a ver qué fabrica. La marca de Vera, el autor del tanto del empate, juega la pelota al córner, es para Luqueño.
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1: Sobre la punta izquierda, corresponderá tiro de esquina para el conjunto auriazul. Queriendo desnivelar de nuevo el equipo de Hernán Rodrigo López, está colocando Lautaro Comas. Es córner para el Luqueño. Vamos a ver, replegado totalmente el campeón. Tiro de esquina sobre la punta izquierda. Atención, sube también por allí Díaz, viene el centro al primer palo, sacando la defensa de Olimpia. Recupera Ramos de zurda, intenta controlar Maggi. Entra a Perea, dejó para Maggi. Entra Maggi, remató, pegó en el defensa Coyote. Otra vez Maggi, es bueno este argentino, ¿eh? No le quema la pelota. Maggi tocándola bien con Ocampos. Ocampos juega para Martínez. Va a meter por arriba. Vamos a ver qué decide hacer. Anula Lescano. Se mete Martínez por el medio. Entra Martínez. Le pega al arco arriba y afuera.
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1: ¿Alguna selección del Mundial que presentó hoy su lista? Gianluca.
5: No, para este fin de semana ya no está previsto ninguna presentación, Luis Enrique. Recién ya en la semana, la próxima selección será Países Bajos.
1: Hasta ahora, para vos, ¿quién ha tenido la mejor presentación?
5: Inglaterra,
1: sí. ¿Para vos, Jotita?
0: Escocia.
1: Ay, ay, ay, opinaste con el corazón. Opiná con objetividad.
0: Escocia.
1: Bueno, ¿para vos, Gustavito?
2: Senegal.
1: ¿Para vos, Alaila?
3: Coincido con Gustavito.
1: ¿Para vos, Robert?
0: Bueno, Escocia.
1: Bueno. Y para la Cuca, que está siempre con nosotros en la siesta, Senegal.

0: Claro, Senegal. Lo que pasa es que Senegal, yo le bajé un pulgar porque esto y esto. Solamente por bueno, ese detalle. Está muy lindo todo el video, pero es 100% IA.
1: Sí, pero vos sabés que al IA le guías también.
0: No, vos le podés mandar a hacer al IA absolutamente todo, pero opto yo por lo natural, por lo real. Por eso, solamente por ese detalle. Pero ahora, el material está espectacular. La de Noruega también, porque Noruega incluso participa el Rey. Rey que ya estuvo en lo que fue la última edición de la Copa del Mundo, donde estuvo Noruega, que fue en el año 1998. Y aparece él, de hecho arranca el video de la presentación de la lista de la selección de Noruega con Harald V, el actual rey de Noruega.
1: Está muy alta la vara. ¿Será que se filtra algo, Jotita, de cómo hará Paraguay su presentación de Albirroja?
2: No tengo idea.
0: La de República Checa también está muy linda, porque en todas las imágenes, en las presentaciones de los jugadores, aparecen videos de los jugadores actuales jugando de niño en distintas canchas, para algunos a través de videos, otros a través de fotos también.
3: Aquí va a corresponder tiro libre para Olimpia, que prepara tres variantes. Ya veí con Gustavito después de este tiro libre. Romeo y Coyote cerca de la pelota. Tres están en la barrera. Atento Alfredo Aguilar. Olimpia buscando desnivelar el campeón. Aquí en Itagua. 1-1 está el partido. Le pega Coyote. Lindo centro. Quita la defensa de Luqueño. Gustavito.
4: Sí, señor. Raúl Cáceres, 27. 8 Ale Franco y 9 Hugo Sandoval. Van a hacer las modificaciones en Olimpia.
3: Tres variantes en el campeón.
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3: También en Luqueño, dos variantes. ¿Quiénes vienen?
6: Viene Marcelo Ojeda, el velocista, con camiseta 27, y Cureyer Ruiz, camiseta 11. Al parecer va a llamar a uno más.
3: Hay un tercero. En Olimpia, las variantes.
4: Sí, se retira Seba Ferreira, se retira Ala Ledema y se retira César Olmedo. Ya están en la cancha. 27 Raúl Cáceres, 8 Ale Franco y 9 Hugo Sandoval. No está, pero lo recordamos. Cirugía mayor en Olimpia, Luis Enrique.
1: Sí, sí, la frase del reposo. En Luqueño el tercero.
6: Es el Chico Díaz. Ahora va a ingresar con camiseta 27, Marcelo Ojeda. Se va con la camiseta número 37, Lautaro Comas. Ingresa con la camiseta número 11, Oscar Ruiz. Se va con la camiseta número 8, Giovanni Bogado. Ingresa con camiseta número 10, el Chico Sergio Díaz. Y se va con la camiseta número 25, Jonathan Ramos. Con esto Luqueño completa el reglamento sub-18. Le faltaba 62 minutos, Luis Enrique.
1: Correcto, Alaila, ya completó entonces con Ramos.
6: Ya se bueno, completa.
1: Sí, completó Luqueño por compromiso, o si no está la multa. Saque de costado para el conjunto franjeado. Lateral Onofre sobre la izquierda, campo del Sportivo Luqueño. 1-1 está el partido. Seis variantes tuvimos. 3 en Olimpia, 3 en Luqueño.
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3: Falta de Abreu sobre Ojeda, dice el árbitro. Tiro libre para Luqueño. En la mitad de la cancha, entrando en terreno franjeado, ya jugó a Perea, dejándola para Quintanita, entregando para Viegnac, maneja la pelota, lo va a presionar por allí Rubén Lescano. Entra Sandoval también cuando juegan para Alfredo Aguilar. Sandoval, que hizo un gol tremendamente importante en la Copa Sudamericana para Olimpia, y después la asistencia para el tercero, la está controlando Viegnac sobre la izquierda. Viegnac juega para Quintana, trabaja la salida Luqueño, pelota larga por la izquierda, corre metiéndose Oscar Ruiz, intentaba el Chico Díaz también, sacó la pelota por el costado Juan Vera, la no prepara Luqueño, la pelota para Quintana la está dominando, se lleva Quintana, entra por el medio, sigue Quintana, jugando para Maggi, se le fue la pelota.
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3: La pelota para Sandoval, la está bajando el tanque Sandoval, jugando con Romeo Benítez, dejó para Alex Franco, Alex con la pelota, Alex moviendo para Raúl Cáceres, que ahora tiene jineta de capitán.
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1: Uno ve así las técnicas o la técnica que posee Chico Díaz y uno dice, ¿por qué está de vuelta acá, Jotito?
2: Tiene una gran técnica, buenos enganches, es bueno en espacios reducidos, pero físicamente y esas lesiones me parece que le han pasado una gran factura al Chico Díaz.
1: Está saliendo con la pelota Viña, jugando para Quintana, Sebastián Quintana, que retorna a Olimpia, pelota para el Chico Díaz, le pasó el balón bajo el botín, corre Oscar Ruiz, marca Cáceres, le comunicaron a Chalá que nos sigue.
3: Van a comunicar, pero el propio jugador ha determinado no continuar, Luis Enrique.
1: Me contaron que le comunicaron hoy.
3: Sí, estaban en esa situación. Yo voy de siesta a siesta, ya está con las maletas hechas.
1: Sí, a mí me contaron que hoy le comunicaron, porque él trabajó toda la semana, por eso ya ni concentró para este partido. Ya le han comunicado a Chalá. El otro que se va es Pérez.
3: También, otro que no va a continuar, Luis Enrique.
1: Cambian la pelota por derecha. Dominando el balón, la tiene por ese costado Campos, Ocampos tocándola para Perea, a Perea abre para Ojeda, Ojeda está con la pelota, intenta meterse, se va Ojeda, lindo centro, taquita con golpe de cabeza Vera, intentó bajarle el balón, ahora sí alcanza Romeo, Romeo juega bien por el medio para Rubén Lecano, trabando por la otra zona estaba Martínez, recupera Franco Alfonso, ataca Olimpia, 1-1 está el partido, se lleva la pelota jugando con Rubén Lecano, está Lecano por esa zona, va llegando Raúl Cáceres, la tiene Lecano, la pelota para Raúl, que ahora está como capitán, tocándola para Franco. Franco mueve, llevándose sobre campo rival, trabado por el Chico Díaz. La va a buscar Maggi, alcanza Maggi. Maggi tocando para Ojeda. Ojeda está con la pelota, se mete por el medio. Ojeda jugándola para Quintana. Quintana juega sobre la punta, corre, metiéndose el Chico Díaz. Entra Díaz, vamos a ver. Se va Díaz, sigue Díaz. Tocó la pelota Díaz. Díaz, Mail. Arriba y afuera.
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1: Señoras y señores, que el partido está seguro 1-1.
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1: La pelota, sí, mañana si cancha de Nacional te va o Cerro. Bueno, pelota en la mitad del terreno, movilizándose Raúl Cáceres, Aníbal Gómez, el cafetero oficial del fútbol paraguayo, en la cabina de Deporte Total.
3: Luis Enrique.
1: Escucho.
3: ¿Le puede corroborar? Mañana tengo entendido que es su cumpleaños.
1: Mañana estás de cumpleaños, Aníbal.
4: Sí, señor. Fecha feliz.
1: Fecha feliz. El día del potro también.
2: ¿Y dónde el asado?
4: En la cancha de Cerro.
1: En la cancha de Cerro. Va, va. Pero va a festejar trabajando.
2: ¿Pero va a llevar la carne o no?
1: Bueno. La pelota en la mitad de la cancha, movilizándose la tiene el Coyote. El Coyote está con la pelota, el partido está 1-1.
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1: La pelota la está dominando Franco. Vos sabés que le tengo a Shakira entre ceja y ceja, Gianluca.
5: No sé si solamente ahí.
1: No, le tengo a mí una admiración profunda.
5: Sí.
1: Primero por su belleza, su don de gente, la voz que tiene como canta. El ejemplo de madre que es.
5: Vos sabés que le si no me decías esto iba a tener mis dudas de su admiración, de tu admiración hacia ella.
1: ¿Cómo?
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1: La pelota sobre la izquierda, insiste Quintana, peligro de gol, está dentro del área, Quintana cruza el balón frente al arco, Jotita.
2: Jugada de Sergio Díaz, que fue a chocarlo a Ventaverri, lo dejó en el suelo al central de Olimpia, para luego habilitarlo a Seba Quintana en el vértice del área grande, zona izquierda, para desenfundar esa pierna zurda, un remate cruzado que no se fue lejos del palo izquierdo de Lentinelli.
1: El viernes 5 de junio, partido de despedida con Nicaragua. Tendremos la entonación del himno paraguayo, ambiente de Copa del Mundo, Gianluca.
5: Sí, que será en el Defensores del Chaco, partido que va a arrancar a las 19:15. Al día siguiente ya se oficializó el horario, tardecito, a las 22 va a estar viajando el Albirroja el día sábado a los Estados Unidos.
1: A las 10 de la noche,
5: sí.
1: En San José, en California, cerca entre Santa Clara y San Francisco, el PC central de la selección paraguaya, de tu selección, de mi selección, de nuestra selección. Allí estará el gran equipo de Deporte Total del 1 de marzo, la radio paraguaya de los mundiales. Sobre su izquierda, lateral Onofre Parruqueño, pide Maggi, se muestra igualmente Oscar Curey Ruiz, la pelota para Ruiz, Oscar Ruiz, tocó para Martínez, el centro por el medio, marca bien Ale Franco, sale Franco para Olimpia.
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1: Señoras y señores, 1-1 está el partido. Ale Franco, Franco, mañana 3 partidos en simultáneo.
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1: Pelota para Rubén Lescano, Rubén toca para Franco Alfonso, falta muy fuerte allí. Falta fuerte de Quintana. Iba a corresponder tiro libre para Olimpia. Medio terreno de Luqueño hacia la derecha.
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1: Bueno, un saludo grande para Diego y para Tamar, que nos están escuchando en la Gran Manzana y que irán, entiendo, para el segundo partido de Paraguay, nuestros compatriotas y colaboradores siempre de 1 de marzo y Deporte Total. A Diego y Tamar, un saludo grande. Aquí desde Itaguá están escuchando la transmisión de Deporte Total. Va a jugar la pelota, arriba el centro largo, cabezazo que devuelve para atrás Luis Carlos Abreu, sacando Ojeda para el Uqueño. La recibe Raúl Cáceres, el capitán de Olimpia, jugando corta para Coyote.
0: 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Y el marcador de Macross para Invisible indica Luis Enrique.
1: Que Luqueño Olimpia están empatando seguro 1-1.
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1: ¿Quién es el rey?
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1: Un saludo también para Rubén Darío Amarilla, nuestro compañero, colega, mucho tiempo en 1 de marzo y Deporte Total, que estará colaborando con nosotros en los partidos de la zona de la Gran Manzana y ahí en New Jersey. Escucho.
3: Se acercó Vitamina Sánchez, conversó con Deli González y se dará el retorno del número 10 en Olimpia.
1: Ay, ay, ay, qué momento. Un jugador de tremendas condiciones que una lesión lo castigó duramente en su brillante carrera con la camiseta de Olimpia y de la selección paraguaya. Luis Carlos Abreu, entra Luis Carlos Abreu, le pega al arco, arriba y afuera, iba a corresponder salida, saque de meta para el luqueño, Derlis González, qué figura, qué jugador, ya le están hablando allí a Derlis. ¿Después de cuánto, Gianluca? ¿Después de cuánto vuelve?
2: Sí.
1: 10 meses por ahí, ¿verdad?
2: Agosto del año pasado fue la última vez que jugó.
6: El año pasado.
1: Agosto del año pasado. Pelota a la mitad de la cancha para Franco. Va a retornar Dili González. ¿Qué se le cruzará por la mente? ¿Qué se le cruzará en este momento por la mente a Dili González? Un jugador lleno de virtudes. Notable jugador que respondió siempre en Olimpia y en la selección paraguaya. Era más de medio equipo en su mejor momento en Olimpia. Y en la selección era un delantero implacable. Arriba la pelota sobre la izquierda. Entra Franco Alfonso, sacando la pelota a Campos, movilizando a Perea para el Luqueño. Juega con Ojeda. Ojeda por derecha. Marca Luis Carlos Abreu. Gana Ojeda. Superó a Ale Franco también. Tocó para Maggi. Está el segundo. Marca Ventaverri. Maggi. Salvó Lentinelli. Insiste Ojeda. Lentinelli se cruzó. No pasó nada en la jugada, Cotita.
2: Qué linda chance tuvo el Sportivo Luqueño y qué hermosa habilitación le acaba de meter Ojeda. A Maggi dentro del área, no pudo definir, terminó bloqueando a medias Lentinelli. Un avance profundo después de mucho tiempo del Sportivo Luqueño.
1: Bajó la pelota impecablemente bien, ya que mucho ha crecido futbolísticamente Sebastián Quintana. Ha ganado en confianza, tiene riqueza técnica también para el puesto en que juega Sebastián Quintana. Con razón que Vitamina pidió por él y por Zarza. Pelota que la está manejando Viñac. jugando más atrás para Alfredo Aguilar.
5: 24 de agosto fue su compromiso por última vez, el año pasado, fecha número 9 del campeonato clausura frente a General Caballero. Estamos hablando del último partido de Berlis González.
1: No sale la pelota, está ansioso para ingresar de recarga Luqueño, atención, se mete Martínez, sigue Martínez, va a probar Martínez, Martínez está dentro del área, dejó para Ruiz, otra vez para Martínez, no se anima a pegarle Martínez, dejó para Quintana, Quintana remató, rebotó en Juan Vera, movilizándose otra vez Martínez, se pierde el balón por un costado.
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1: 273 días después vuelve Berlis González.
2: Y va a tener, a ver, va a tener 11 minutitos más descuento.
1: Gavilán.
3: 10 para Berlis González, este de tirar Rubén Lescano. Aplauso para el 10 del Olimpia.
1: Berlis Lescano, camiseta número. Berlis González con la 10, se fue Rubén Lescano. Berlis González, 273 días. Ahí alcanzó la pelota Berlis González, tocando bien. Me impresionó ya con qué, cómo bajó la pelota. Le tengo tanta fe a Berlis González, muy buen jugador. Quiero que se recupere, Gotita. Expresión de deseo por él mismo, como persona, como profesional. Nos delitó tanta jornada de buen fútbol. La pelota que la tiene Vera, entregando para Ventaverri. ¿Cuántos años tiene Berlis?
3: 34.
1: Mira vos, la pelota en la mitad de la cancha la tiene Franco. Presiona Quintana, sacó Raúl Cáceres, pelota para de Franco. Franco para Olimpia, abre por derecha, ataca el campeón. Se mete Romeo, Romeo el centro, corta, va quitando Díaz. El balón se pierde por el lateral.
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1: ¿Cuánto marca el tiempo de juego en este partido?
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1: Sí, señores, el partido está seguro 1-1.
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1: Luego estaremos con Recoleta Guaraní, va a narrar Johnny Ceballos. Recoleta con Guaraní, ¿quién es el rey?
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1: Último cambio en Luqueño.
6: Se viene Pirachú Benítez, camiseta número 16, Luis Enrique. Vamos a ver, debajo la camiseta número 14, Fernando Aperea Benítez. Y ya ingresa en estos momentos Ángel Benítez.
1: Ángel Pirachú por Aperea Benítez. Pirachú Benítez por Aperea Benítez. Ese es el fútbol paraguayo. Pirachú, cansado se va a Perea. Lateral Onofre para Olimpia. Sobre la punta derecha va a jugar la pelota Raúl Cáceres. 1-1 está el partido, amigos del Primero de Marzo y Deporte Total. Aquí en cancha del Globo Itagüeño en la ciudad de Ñandutí. Saque de costado, Cáceres, arriba la pelota buscando a Sandoval, entra Berlis González, quita con golpe de cabeza Ocampos, complementa a Maggi, bajando la pelota Coyote, lo va a presionar Ojeda, la pelota más atrás con Ventaverri.
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1: La pelota que está pidiendo Berlis González, tocando el Coyote para Berlis, manejando la pelota Berlis González, la tiene Berlis, sigue Berlis para el conjunto franqueado, entregándola para Ventaverri. 273 días después, arriba la pelota larga, ahí está controlando Franco Alfonso, intenta Franco Alfonso jugando más atrás para Coyote, Coyote está con la pelota, juega para Franco, Ale Franco la mueve, está controlando el balón de Olimpia.
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1: Quitando la pelota Díaz, despejando el balón, se pierde por un costado frente a las preferencias. Lateral no fue por Olimpia, va a jugar Ventaverri. Ahí está Ventaverri, entregándola para Berlis González. Pelea Berlis, aguanta Berlis. Berlis con la pelota, tocando bien para Franco, para ahí. Para mí falta clara de Pirachú, ¿eh? Para mí hubo una falta clara. Reclama Berlis, tiro libre para Olimpia. Es tiro libre para el campeón.
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1: Sobre la zona izquierda está el Coyote para este tiro libre. Atención, es tiro libre para Olimpia, 1-1 está el partido. Ganando minutos Derlis para hacer después la etapa de recuperación postmundial. Arriba la pelota al centro, cabezazo. Ganó Sandoval el tanque arriba, Cotita.
2: Y ganó limpiamente en el punto penal tras el centro del Coyote Rodríguez. Pero su cabezazo fue al medio del arco, justo donde estaba bien ubicado y seguro Alfredo Aguilar.
1: Aquí va quitando la pelota Viñaca, entregando para Martínez.
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1: Está quitando la pelota, un saludo para Francisco Pancho López, nuestro compañero que hace reporte de sintonía. Está escuchando la radio, sí, él dice sí, efectivamente, 273 días después está retornando Derlis González. Aquí va quitando la pelota Ojeda de Calecita, sale para Sportivo Urqueño, arranca Ocampo. La pelota para el marcador de punta, si alcanza puede generar peligro, la recibe, sale para marcar Ventaverri, rebota la pelota en Ventaverri.
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5: Oyente fiel con Benicio, decís, Cotita. Oyente fiel, Benicio y Pancho.
2: Los fines de semana, oyente uno. Los dos.
1: Va saliendo con la pelota Raúl y es correcto que escuche a sus compañeros. ¿O qué opina Gustavito?
3: Están siempre a la vanguardia.
2: A mí me encantaría escucharlos también.
1: La pelota en la mitad de la cancha, todo es con humor. Pelota sur izquierda la tiene Coyote. Coyote juega para Franco. Distantes finales del partido. Franco levanta, la toca larga, el balón que se va a perder. A las manos de Aguilar, sí, Cotita.
2: Saludo para mi bancada del Tano Virgili.
1: Está escuchando también el Tano. Se queda con la pelota. Hoy se metieron en un lío, pero lindo, porque me enganché con el debate del caso de Villasanti y Blas Riveros en la mesa de Deporte Total. Pelota en la mitad de la cancha, Díaz. Díaz tocando sobre la izquierda. Da para el debate el tema Villasanti y también el de Blas. Pelota más el de Villasanti para mi gusto. Pelota de Viñaca entregando para Díaz. Se entra a jugar la última parte del partido en la ciudad de Ñanduti. 1-1 está el partido. Después se viene el compromiso. Recoleta frente a Guaraní.
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5: Justamente comenta Pancho López.
1: Por eso. Te vamos a escuchar, Cotita.
2: Voy a tener el placer de escucharlo a Pancho López un fin de semana de vuelta a casa. ¡Qué placer!
1: La pelota de Curey entregando sobre la izquierda. Se mete el chico Díaz. Entra Díaz, Díaz con la pelota.
5: Y a Chinelli también te vas a escuchar.
2: A él lo escucho siempre.
1: La pelota sobre la izquierda, manejando Martínez, entregándola para Pirayú. La tiene Pirayú Benítez, retrasando para Viñac. Viñac se queda con la pelota para el luqueño. 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En Tacuré y Ruiz, peligro de gol, tiró Lentinelli, se arroja y domina.
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1: Está pelando la pelota Luis Carlos Abreu, bajo Sandoval. Sandoval entregó para Romeo. Romeo le va a pegar. Romeo rebotó la pelota en el cuadro campo. Saca Ojeda. Sale Ojeda con velocidad. Vamos a ver, solo contra el mundo. Maggi espera arrancar. Sigue Ojeda. Busca apoyo. Tocó para Sergio Díaz. Se va a abrir por izquierda Martínez. Está con la pelota. Cambian por derecha otra vez para Ojeda. Bien armado, limpia en el fondo. Se lleva la pelota Ojeda. Vamos a ver. Busca la personal. Le pega de zurda afuera. Saque de meta para el campeón.
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1: Está saliendo con la pelota Raúl Cáceres. Cáceres para el conjunto de Olimpia. Mañana tres partidos en simultáneo a las 5 de la tarde. Nacional, Cerro y Ameliano, los que son protagonistas de la chance del subcampeonato, de ser el escolta de Olimpia, campeón de la apertura.
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1: Un saludo grande para Rubén Darío Amarilla, para Rookie de nuevo ahí en la Gran Manzana en Nueva York. Está escuchando la radio nuestro compañero que también estará en la Copa del Mundo, acompañando a la estructura de la radio paraguaya de los mundiales. Pelota en la vista de la cancha, sacándola Luis Carlos Abreu. Toca larga, alcanza Romeo, peligro de gol. Cuenta Romeo, se va Romeo, sigue Romeo dentro del área, Romeo demoró, ganó otra vez Romeo, puede estar el segundo de Olimpia. Franco Alfonso tiró, gol. Gol de Olimpia, Olimpia, Olimpia. Grítelo, grítelo. Franco Alfonso, el argentino, tras una bárbara guapeada, jugada toda de Romeo Benítez. Gran mérito del extremo, de extremo a extremo. Y Franco dejó parado a Aguilar cerca del palo derecho y al fondo. Tercero del partido, segundo para el campeón. Arco Norte, el viejo y Perú Olimpia nomás. En cancha del globo itagüeño, se pone en ventaja en la última parte del compromiso. El marcador ahora en esta tarde del sábado. Olimpia, Olimpia el campeón. Olimpia 2, Sportivo Luqueño 1. La palabra de Jotita Bernabé.
2: Qué jugadón acaba de meter Romeo Benítez. Volcado en esta oportunidad por la zona derecha, toma la pelota, parecía que ya la perdía porque fue a trabar con mucha determinación Viechnak. Acompañó Martínez, lo doblaron en la marca, cae Martínez. Eso lo aprovecha correctamente Romeo Benítez para tirar la pelota por delante, explotar su velocidad, ganarle a Viechnak. Cruza el centro, retrasado cortito, para que Franco Alfonso, frontal al arco de Aguilar, le dé un toque suave a la pelota para alejarla del golero del Sportivo Luqueño. Pelota cerca del palo derecho y por Franco Alfonso Olimpia se pone en ventaja en el partido, le da vuelta al encuentro a Luqueño, lo gana el campeón de la apertura por 2-1.
1: El gol se produjo, Robert,
0: a los 43 minutos de esta segunda etapa.
1: Gavilán.
3: Importante gol de Olimpia para seguir teniendo esa racha sobre Sportivo Luqueño.
1: Gianluca.
5: Y es el primer gol en este campeonato apertura y con la camiseta de Olimpia para Franco Alfonso, su sexto partido en el torneo, 37 del franjeado en esta competencia.
1: Miramos su primer gol para Franco Alfonso, que ha vuelto bien de la lesión, ¿sí?
5: Y este gol también lo festeja Rubiñú, porque si esto se mantiene ganando mañana Rubiñú, claro, visita la olla, sale de la zona del descenso y terminará la apertura luqueño en ese lugar.
1: Esta victoria de Olimpia le hace más importante todavía el partido de mañana ante Cerro a Rubiñú.
5: Claro, para Rubiñú. Claro, ganando sale de la zona del descenso y termina ahí el torneo de apertura.
1: Por eso digo, exactamente. Bueno, Franco Alfonso, todo en la conquista, sale para Olimpia, se va al partido.
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1: Que anticipo, metió Ventaverri, sale Ventaverri, busca el autopase. Hizo lo que está en el manual del zaguero, anticiparse al delantero. Ventaverri, ¿cuánto más se juega, Laila?
6: 4 minutos más.
1: 4 más se van a jugar.
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1: ¿Qué campaña tendrá que hacer Gotita Luqueño en el clausura para permanecer en primera? Está complicada su situación. Más allá de lo que pase mañana, va a comenzar un nuevo campeonato.
2: Pero
1: y tiene
2: también
1: que...
2: va a depender mucho de lo que haga Rubiñú también, ¿eh? Si Rubiñú empieza a sumar en el clausura, igual lo va a complicar y mucho a Luqueño.
1: La pelota por derecha, rebota el balón justamente en Luis Carlos Abreu, que va a completar el partido. Luis Carlos Abreu, después de mucho tiempo, me dicen que Barones también será cedido a préstamo.
3: Está dentro de ese, de esa lista de posibles jugadores a ser cedidos. Buena relación entre Olimpia y Sportivo Trinidense.
1: Sí, ahí me hablan de Barones, de Luis Carlos Abreu para Trinidense también. La pelota a la vista de la cancha de Le Franco, tocaron para Ventaverri. jugándola para Coyote, este de izquierda a derecha, cambia la pelota para Raúl Cáceres, va a terminar el partido.
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1: Va sacando la pelota sobre la izquierda, Martínez para el Luqueño, rebotó en Cáceres. La consigue otra vez Martínez, entrega para Seba Quintana. Quintana está con la pelota, sale Quintana luchando Quintana. Le cometió falta a Luis Carlos Abreu, lo tocó ahí abajo. Tiro libre para el Luqueño. ¿Cuánto marca tu cronómetro, Robert?
0: 48:25.
1: Va a terminar el partido. Para mi tiempo cumplido, le quedan segundos nada más para los cuatro que adicionó el juez. Se queda con la pelota en la mitad de la cancha Ocampos. Ocampos entregando para Quintana. Pido queda, levanta la cabeza Quintana, también la pelota, buscando a Ruiz, anticipa a Vera, bajo la pelota Romeo. Romeo, ¿tiene la figura del partido, Gotita?
2: Sí, señor, lo tengo, Sebastián Quintana.
1: Sebastián Quintana, de gran partido, pelota en la mitad de la cancha, Pirayú. Pirayú tocando la pelota para Ocampo. Ocampo juega con Ojeda, el árbitro mira su cronómetro, ataca Luqueño, puede ser la última buscando el empate. Ojeda entregó por el medio. Retrasó Maggi, dejó para Pirayú. Entra Pirayú, Pirayú cambia por derecha para Ocampo. Tiene que meter la pelota Luqueño, se le va el partido. La tiene Pirayú, jugaron más atrás para Díaz. El árbitro va a marcar el final. Pelota de Quintana, está Quintana. El árbitro va a marcar el final. Final, final, final del partido. Final del partido en cancha del 12 de octubre. Aquí en Itagua, Olimpia 2, Luqueño 1. Primero
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1: Final, ganó el campeón en el último partido de la apertura ante Luqueño. Y esta derrota de Luqueño le da la chance a Ruibeñú de entrar a ganarle el partido a Cerro mañana, buscando salir de la zona roja del descenso y dejarlo allí a Luqueño. Ganó Olimpia 2-1, Gustavito.
3: Sí, señor, con la alegría de la gente de Olimpia en este sector, me voy acercando con los hinchas aquí. Caballero, ¿qué le pareció este triunfo Olimpia?
7: Un poco sufrido, pero estuvo lindo. El equipo ya vino con el título, entonces un poco más relajado con los suplentes, pero un segundo tiempo se jugó mucho mejor.
3: Cambió totalmente la historia en el segundo tiempo.
7: Sí, el equipo mejoró en el segundo tiempo. Estuvo mejor.
3: Perfecto, ahí están entonces los hinchas de Olimpia celebrando este triunfo, Luis Enrique.
1: A Laila.
6: Sí, está Víctor Morán por este sector, el directivo luqueño. Bueno, Víctor, ¿lo que les dejó esta derrota?
8: Lastimosamente perdimos sobre la hora, digamos, en un error ahí. Yo creo que una equivocación ahí entre el sector izquierdo de la defensa y aprovechó Olimpia lastimosamente.
6: Lastimosamente Luqueño cierra mal este campeonato. No le fue nada bien.
8: Y sí, hay que reconocer que no nos fue bien. Creo que pudimos sacar mejor resultado. Nos mantuvimos el 1-0 y pudimos hacer el segundo en varias oportunidades.
1: Bueno.
8: Aprender los errores en esta apertura y capitalizar en el clausura, yo creo.
6: ¿Qué se hace en el clausura?
8: Y con las lecciones aprendidas de esta apertura tenemos que ver para corregir todo eso. Creo que el profe Rodrigo López estará analizando seriamente y para tomar las acciones necesarias.
6: Gracias, Víctor.
8: Gracias, Valera.
6: Sí, escuchamos las palabras de Víctor Morán por este sector, Luis Enrique.
1: Bueno, ya los dejo a Gustavito y a Laila para conferencia.

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